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0: ¿cómo les va? Gusto de saludarles en este día lunes 20 de julio del año 2026, iniciando nuestro programa. Se nos acabó el Mundial, ya tiene un campeón del mundo el fútbol federado. También ojalá que este fin de semana se pueda jugar el fútbol de la división que nos interesa, como es el fútbol de la primera B allá en Puerto Montt, donde Antofagasta tiene que trasladarse como la segunda fecha de la segunda rueda. Todo esto lo vamos a conversar rápidamente. Saludamos a las damas primero, a Brenda Rodríguez. ¿Cómo te va? Buenas noches.
1: Hola, hola, ¿cómo están? Yo estoy súper feliz de estar con ustedes acá esta noche, y también estoy un poco triste porque ya no se acabó el Mundial, así que ahí vamos a comentar unas cositas también.
0: Perfecto, Tomás Coco Cani Guante, ¿cómo te va? Buenas noches.
2: Muy buenas noches, David, gusto de saludarte a ti y a todo el equipo, el panel de ATD para este día lunes. Sí, todavía quedan algunos retazos de lo que fue el Mundial. La invitación a que se sumen a nuestro programa en esta jornada comienzo de semana a través de nuestras diferentes plataformas como Facebook, X, Instagram y a través de YouTube. Nos van a encontrar como A Todo Deporte Antofagasta y por supuesto directamente a través de nuestro fono WhatsApp para que envíen comentarios, opiniones, lo que ustedes quieran, comentarios por supuesto, al más 56 552 38 68 32. Ya está habilitadísimo, muchachos.
0: Perfecto, saludamos a nuestro director Rolando Ábalos Chacana y nos vamos directo a los Estados Unidos, o la última vez podría ser, ¿no?
3: Hola, ¿qué tal, David? Sí, no sé si directo, antes le voy a dar un datito, es algo histórico nomás para que usted lo agregue a su libreta de conocimiento.
0: Eso me gusta.
3: El 18 de julio, ¿usted sabe qué se celebra, o no se celebra mejor, se recuerda? 18 de julio de 1918. No sabe.
0: ¿De julio?
3: 18 de julio de 1918.
0: ¿Por qué no se crea? No se crea la primera.
3: No, nada con Chile.
1: ¿Hay la Primera Guerra Mundial?
3: Tampoco.
1: ¿O nada que ver?
3: Mire, ¿sabe qué? El 18 de julio de 1918 fue el asesinato de los últimos zar que hubieron en Rusia. De Nicolás II. Nicolás II, su familia y mucha gente allegada a la familia del zar fueron asesinados el 18 de julio, un 18 de julio de 1918, por allá por Ekaterimburgo.
4: Son datos que le importan a Rolando, ¿no?
3: No, me importa mucho.
0: No, digamos.
3: Conocimiento general.
0: El zar está en la historia del mundo.
3: Sí, claro, el conocimiento general para todos ustedes, ¿eh? Nada que ver con fútbol.
4: Y le tengo otro dato yo, Rolando, futbolístico.
3: Vamos,
4: con es que el 20 de julio de 1885 se profesionalizó el fútbol en Inglaterra.
3: Ah, el primer partido profesional fue esa fecha.
4: Se profesionalizó. La Football Association se dio ante la Asociación Británica de Fútbol y se legalizó oficialmente a que los jugadores cobraran por jugar.
0: Yo le tengo otra fecha importante.
4: Bueno, pero de hoy día, cercano, no va a decir agosto.
0: 18 de julio del año 2026. Por primera vez vi un partido de mundial de verdad. 6-4 los ingleses.
3: Ah, sí, el 6-4, sí. Ese fue un partido de realmente de dos fuerzas muy parejas, donde Inglaterra demostró que tenía que haber tenido algo más que
0: ese. La gran pregunta es: ¿por qué Cresta se refugió con los argentinos? No,
3: bueno, bueno, vamos a ver eso y mucho más con Gloria Bejarano, que ya está con nosotros. Hola, ¿qué tal, Gloria? Bienvenido al último programa de este Mundial contigo, y ojalá que en el futuro tengamos otra información importante del fútbol internacional.
5: Hola, ¿cómo están? Bueno, qué alegría saludarlos. Un poquito de nostalgia eso, ¿no? Que sea el último programa. Se nos fue el Mundial muy rápido, la verdad, para mí. Si bien fue un poquito más largo de lo habitual, duró más de un mes. Y bueno, los desplazamientos y todo este tema también fue un poquito desgastante, pero da tristeza, ¿no? No sé cómo se sienten ustedes hoy en el día después del Mundial, pero para mí es como que algo falta, como que se siente vacío el día, no sé. Pero bueno, vivimos una final interesante, ya vamos a poder conversar y pues también escuchar las opiniones de todos, pero pues realmente, y sobre todo por esa referencia que teníamos de la de Qatar, que para mí ha sido una de las mejores finales de todos los tiempos, Esa estuvo un poquito aburrida. Bueno, se sabía que iba a ser un partido así, que iba a ser un juego cerrado, pero con un amplio dominio de España. Yo hace mucho tiempo, la verdad, no veía un equipo tan superior al otro en una final, ¿no? No. Si realmente nos ponemos a ver las estadísticas y todo lo que pasó, Argentina no tuvo un solo remate al arco. Así que, bueno, interesante también, y siento que pues es un justo campeón. España, bueno, pasaron muchas cosas también con los argentinos, una peleita ahí también con Paredes, en fin, muchas cosas que ya vamos a ir como discutiendo, pero bueno, España, justo campeón, y ahora, bueno, esperar otros 4 años para un nuevo campeonato del mundo.
3: Sí, me parece interesante lo que dice Gloria, que nunca habíamos visto un equipo tan superior al otro, pero Argentina se vio diezmado producto del juego de España, o fue diezmado producto del planteamiento que hizo Scaloni. La verdad que yo creo que por lo primero, España le tomó el balón y de ahí en adelante fue muy superior.
0: Por momentos, Gloria, me pareció Argentina como que un poco desgastado, cansado, también puede ser otro fenómeno, ¿no?
5: Sí, eso era justo lo que iba a decir, que yo siento que pasó también factura, bueno, todo el campeonato, aunque raro, porque Argentina no tuvo esos desgastes o esos desplazamientos tan fuertes que otras selecciones sí tuvieron, pero la verdad los jugadores se vieron cansados, se vieron sin ritmo, bueno, también muchas lesiones ahí que obligaron también a Scaloni a hacer cambios, digamos, anticipados, que al final, bueno, se queda, por ejemplo, un jugador como Lautaro Martínez sin ingresar, y que habíamos visto ahí en otros partidos que también le había como solucionado el tema, o le había ayudado, digamos, a conseguir el triunfo. Entonces sí siento que esas lesiones y eso también pues le jugó en contra, pero sí se vieron cansados, y realmente lo que me sorprende es que no vimos lo que tienen o a lo que apelaron en otros partidos, ¿no? Porque digamos en muchos otros partidos no tuvieron fútbol suficiente, pero lo que hablábamos, la jerarquía, la camiseta, la fuerza, al menos apelaban a eso y lograban conseguir los resultados. En esta oportunidad, la verdad, no hubo nada de eso tampoco. Sí hubo un equipo cansado, un equipo que al final también por la impotencia terminan, bueno, como suelen terminar a veces, que pues decimos muchos que son malos perdedores, ¿no? Ese tema de la pelea al final, bueno, Paredes y muchos jugadores, termina Scaloni separándolos mientras le están entregando el premio o los premios o el reconocimiento a Francia, están todos los jugadores de espalda mirando como hacia la tribuna y hacia sus hinchas, bueno, muchas cositas que al final pues quedan mal ellos, ¿no? Porque realmente, bueno, mucha gente no, pero no pasa nada y provocaron a Paredes. Bueno, si hay algún equipo, algunos jugadores provocadores son los argentinos, lo que pasa es que no les gusta cuando pasa al contrario. Claro. Pero bueno, más allá de eso, así termina. Un estadio además para ellos, si ustedes lo conocen bien, un estadio podríamos decir maldito, por usar alguna palabra, porque bueno, ya lo habían sufrido, ya habíamos visto a Messi salir llorando de ahí hace precisamente 10 años con esa Copa América, pues que además gana Chile muy bien en ese mismo estadio, y vemos nuevamente, bueno, a Lionel Messi despedirse o retirarse llorando en lo que seguramente pues su último partido por un campeonato del mundo, así que bueno, nada que hacer, no les va muy bien en New Jersey.
4: Gloria, sí. Consulta, a ver, se dice que Argentina ayer no hizo nada, pero sin embargo, lo que hizo Argentina ayer es lo que hizo todo el mundial. Es un equipo sin fútbol, es un equipo sin ideas, y que cuando no hay ayudas, ¿cómo les duele? Porque al final, bueno, salvo Tagliafico, que jugó gratis, Paredes, que jugó gratis, McAllister, que jugó gratis, porque pegaron todo el partido. Sin embargo, ayer se vio la misma Argentina que se vio durante todo el Mundial. Es un equipo sin idea y que salía a la contra y a corazón los últimos minutos, que fue también lo que pasó ayer, porque después del gol, Argentina se fue con todo para arriba, pero no para tener con todo el partido, y algo muy parecido a lo que fue todo este mes de Mundial.
5: sí, a lo que venían mostrando, ¿no? Porque es que finalmente lo hablamos, pasó con Cabo Verde, pasó con Egipto, con el mismo Suiza, que la verdad también lo estuvo sufriendo en tiempo extra, además Argentina teniendo un jugador más, y apelando, como tú dices, a eso, a la fuerza, a intentar hasta el final más con ganas y con corazón que con buen fútbol o con ideas claras. Y pasó ayer y lastimosamente, bueno, un gol que llega pues ya terminando el partido y que uno esperaría, bueno, ahorita van a salir con todo a entregar lo último y a darle la vuelta como siempre, que la verdad fue lo que yo pensé estando ahí en la tribuna. Dije, bueno, todavía no me emociono tanto porque ellos en el último minuto van a terminar dando la vuelta. No se dio lo que ustedes dicen, bueno, no hubo ayudas esta vez, que además me parece súper curioso. No sé si vieron un video pues de Messi peleando porque un jugador de España se tapa la boca, pero realmente él le estaba diciendo que un compañero se había golpeado en la boca, y terminan todos peleando, Otamendi provocando también a Rodri diciéndole, bueno, no, yo soy campeón del mundo. Ese discurso y ese tema de siempre de a nosotros nos tienen que hablar con respeto, o que dijo De Paul alguna vez, respeten los rangos, somos el campeón del mundo y nos tienen que hablar bien. No, para tú exigir respeto tienes que respetar también.
0: Hay que partir.
5: Y, claro. y pasa mucho con ellos, que bueno, decimos nosotros en Colombia son pataleta de ahogado, que es como, bueno, ya están ahí, ya la impotencia también, bueno, no pudieron revertir la situación o el resultado en contra como ya estaban acostumbrados a hacerlo, y se quedan con este subcampeonato. España un justo campeón, lo comentamos en programas anteriores, la valla menos vencida, solo un gol en contra, no dejaron ver a Messi ninguna, no permitieron al rival pues jugar, pasó contra Francia, y bueno, al final queramos o no, lo que conversábamos en programas anteriores, de si fue vistoso o no, si es el fútbol que más enamora, bueno, todo eso ya es irrelevante, se quedan con este título, el segundo a su historia, ante los ojos también estaban ayer todos en uno de los palcos, además pues muy cerquita ahí donde estaba Sergio Ramos, Xavi, Puyol, bueno, toda esta generación dorada también de España que consiguió ese primer título en 2010, y ahora con una nueva generación, un nuevo proceso, también comandado pues por el técnico De La Fuente, y bueno, y queda Argentina segundo, bueno, con todas estas cosas que hablamos, mucha gente no solo en el estadio, sino en el mundo, hoy yo viendo como esas reacciones por esta final, y mucha gente celebrando, mucha gente está contenta porque ganó España, y contentos también porque Argentina perdió. Entonces ellos están, pero ¿por qué tanto odio? ¿Pero por qué son así? ¿Pero por qué? Bueno, nada que hacer. Yo creo que hoy el mundo festeja el título de España, como le escuché a muchos por ahí, ganó el fútbol, ganó un equipo con buen fútbol.
4: De hecho lo dijo Tony, lo tuiteó Tony Kroos, ganó el fútbol.
5: Sí, imagínense, sí, nada que hacer.
1: Sí, yo lo que te quería comentar, que bueno, ahí dijiste un poquito que hasta que no tocó el pitido final, ya como que pudiste ver que ya Argentina había ganado, porque claro, es un equipo que vimos el partido contra Inglaterra, que hasta el último minuto luchó. Yo en verdad no sé qué le pasó a Argentina, bueno, yo y todos acá no queríamos que ganara, pero como que no estaba presente, eran como fantasmas. Acá estaba viendo las estadísticas y en total los tiros que tuvo España fueron 17 y Argentina solo fue uno, máximo dos. Entonces yo siento que Argentina se quedó con el partido con Inglaterra, como que eso fue mucho, no sé si fue todo el desgaste, no sé si también fue el problema del técnico, como lo comentabas, pero a mi parecer España estuvo superior desde el minuto uno hasta lo último, y creo que hubiera sido un 3-0 en verdad, porque hubo el segundo gol que metieron, para mí fue un robo porque ni siquiera se dieron el tiempo de verlo bien, y eso lo comentábamos con Rolando. No sé qué opinas tú también sobre el partido, en realidad, en el sentido de que qué le pasó a Argentina. Literalmente estábamos viendo fantasmas jugando.
5: Sí, y de hecho no solo ese gol que comentas, que también por supuesto fue polémico y bueno, pero cómo no tomaron el tiempo de revisar, también de pronto presión de los mismos hinchas, de los mismos jugadores, perdón, que no están ahí presionando al árbitro como ve y vayan y revisen, pero con eso que dices que pudo haber quedado 3-0, completamente de acuerdo, y la verdad, queramos o no, y nos caiga muy bien o no, también se destacó el Dibu Martínez, también salvó un par que de no ser por sus actuaciones, el partido pudo terminar efectivamente 3-0, 4-0, porque tuvo varias muy claras, y sí, es curioso, a mí uno empieza como a preguntarse todo eso que tú dices, de no eran ellos, eran fantasmas, un equipo que nos tiene acostumbrados siempre a pelear hasta el final. Si no es con fútbol, es con garras, con fuerza, es metiéndolo todo hasta el final. Y no se vio ayer, ya hoy por ahí escuché rumores que el camerino está roto. Bueno, ustedes saben que siempre empiezan a surgir muchas versiones. El mismo técnico Scaloni ayer, cuando terminó el compromiso, de hecho no sé si vieron en una conferencia de prensa muy emotiva, sí, no pudo contener el llanto cuando le preguntaron que si iba a seguir, dijo que no sabía, que tenía que conversarlo con el presidente, pero que iba a ser muy difícil volver a formar un equipo como este. Bueno, no nos digamos mentiras, se va su estrella, se va su figura, hay muchos jugadores que no siguen, y va a ser como reconstruir, como él mismo dijo, y armar un nuevo equipo. Pero sí, no pudo tampoco ahí contener el llanto, entonces sí, ya hay gente diciendo, bueno, que el camerino, en fin, todas estas pues son...

0: peores equipos que disputó una final, porque la verdad es que el poder o el nivel tan superior de España fue notable, y Argentina queda o se despide, bueno, segundo, pero jugando muy mal una final que además, no quiero decir aburrida, pero sí, no estuvo tan entretenida o tan buena, porque Argentina tampoco hizo nada ni peleó. Entonces fue ver a España todo el tiempo superior, sin un equipo que al frente se le plantara o pudiera darle la pelea.
1: Es raro, ¿eh? Porque uno ve y recuerda las clasificatorias sudamericanas donde Argentina arrasó, donde Argentina tenía un fútbol vistoso, bonito, llamativo, muy dinámico, muy rápido. Es raro ver la Argentina de hace, no sé, 6 meses atrás, 8 meses atrás, a esta Argentina. Es muy complicado. Y claro, yo entiendo que España también es un equipo que viene de hace mucho tiempo jugando juntos, de la sub-17, vienen todos estos chicos, De La Fuente los conoce de esa época, salió campeón en divisiones inferiores muchas veces con este grupo, pero igual me parece que Argentina venía como frenado, no sé, algo que no sé cómo explicarlo, y tal vez estaban apostando, ya que tú hablaste de Diego Martínez, estaban apostando los penales, ¿no? Y que Martínez podría haberle salvado el año con una buena intervención en la ejecución de los penales.
0: Claro, y además un arquero canchero, un arquero que en penales, bueno, nosotros como colombianos lo sufrimos por ahí en una Copa América, un arquero que los desestabiliza porque se acerca, les habla, de pronto también ya estaban apuntándole al final a los cobros desde el punto penal, y bueno, y no contaban con que España los iba a sorprender también ahí ya casi terminando, y que no hubo poder de reacción. Pero bueno, los penales también son una lotería, ¿no? Y si bien por el nivel también en el que estaban los jugadores, cansados, de pronto llegaban hasta ese cobro y los desperdiciaban. Bueno, tuvimos al mismo Messi que desperdició, si no estoy mal, 2 tiros penaltis en este campeonato del mundo. Así que nada, lo de los penales era una lotería, de pronto sí fue una apuesta, también apelando pues al nivel en el que estaba o a la noche que tuvo el Dibu Martínez. No fue así, y bueno, la verdad, muchos hinchas, yo veía en las mismas tribunas molestos, enojados, lanzaban botella, lanzaban cosas, no todos, hay otro sector de prensa que apoya, que respalda, que de hecho se quedaron en el estadio hasta el final para aplaudirlos y para agradecerles. Ahorita hace unos minutos, de hecho, estaba viendo el video en Argentina también, pues que llegó la delegación, muchos jugadores no viajaron, pero muchos llegaron, bueno, también iba, digamos, comandando pues esta delegación Scaloni, y los recibieron, los aplaudieron. Entonces, como todo, ¿no? Hay cierto sector de buenos hinchas, pero sí hubo otros que el comportamiento en el estadio fue terrible con la gente al final, con los españoles, y lamentable, porque ratifica lo que decimos, y no es ni odio, ni envidia, ni nada de esto, pero son muy malos perdedores, y lo pudimos ver ayer, nada que hacer. Es que es vergonzoso también este tema, sobre todo pues con Paredes, bueno, el mismo Enzo Fernández, que también se va expulsado, y cómo ellos, cuando ya no tienen armas, ya empiezan a apelar a esto, a la pelea, o al mismo discurso de es que soy campeón del mundo y a mí me respetas, hombre, ya eso también está mandado a recoger, ya tienen que asumir que el rival que tuvieron al frente fue superior y que se quedaron sin el título, ya.
2: Oye, fíjate que haciendo memoria, en mundiales anteriores, no sé hasta cuándo fue el último, una vez terminado el partido, los jugadores iban a los camarines a mojarse, a ponerse algo más limpio para recibir la medalla, y ahí se hacía el espectáculo, cosa que se demoraban como 30 minutos más o menos en los jugadores volver al campo de juego, porque ahí las pasiones están mucho más tranquila. Yo no sé si actuaría igual, pero tampoco sería feliz perder una final del fútbol. Esto fue todo muy muy inmediato, terminó y al tiro la premiación, ¿no? Es que el jugador, los latidos están como...
1: Sí, pero entró con los latidos altos, sí. entró
2: y,
1: pegando.
2: Y los otros ahí en farándula si bien es cierto, estaban los tres presidentes de la República ahí en el

0: en el podio, pero Donald Trump quería
1: showman.
0: Completo el hombre, ¿eh?
1: Es que igual no, y elecciones, creo, entonces tiene que hacer.
2: No, elecciones son en 2029. No,
3: un impeachment quizás se puede afrontar Trump ahora.
1: Ah, bueno, yo pensé que era hace poco, o sea que venía ya.
0: Era dueño de la película y de la pelota y del estadio y de todo. Gloria.
4: Y además, que no sé si vieron que también es otro de los videos que después empieza a ser viral. Pues porque él quiere salir en la foto, pasó el año pasado en el mundial de clubes cuando Chelsea queda campeón, que los jugadores quieren celebrar, e Infantino le dice a Trump que por favor se retire, pues, para la foto del equipo y la celebración, y él no quiere hacerlo, se queda ahí porque, bueno, él siempre quiere ser protagonista y robarse el show. Y pasó ayer también, de hecho es súper curioso porque sale Rodri como empujándolo, como bueno, muchas gracias, pero afuera, por favor. Y él no le importa nada y está ahí. Bueno, el tema de la seguridad fue muy difícil. De hecho, en algún punto alcancé a pensar que de pronto no iba a tener, pues, la posibilidad de ingresar, porque muchas de las credenciales de muchos periodistas a medianoche de la noche anterior quedaron canceladas. Tengo muchos colegas que no pudieron entrar, llegaron al estadio y no les permitieron el ingreso. Entonces, sí tuve unos días bien, bien ansiosos y bien preocupantes desde esa última vez que hablamos. Y nada.
3: ¿Y eso por qué fue por porque hablaron mal contra Infantino, o por alguna situación especial, o porque no son?
4: Realmente, ellos dicen que por capacidad o por la alta demanda, pero un tema también de seguridad muy fuerte, que era lo que les quería decir. Yo llegué 7:30 de la mañana y pude entrar casi a las 10, más de 2 horas de línea. Muchos colegas llegaron a las 9 o 10 y entraron a la 1 de la tarde, porque estaba el servicio secreto, servicios especiales, y la seguridad fue impresionante. Y era una sola línea para trabajadores, voluntarios, prensa. En esa línea, ustedes no se imaginan, yo estaba haciendo la misma línea con Batistuta, con Pekerman, con Tevez. Volteaba a mirar y Zamorano, en fin, eso sí, ellos todos muy como desesperados también por estar ahí haciendo la línea, como que uno intenta conversar con ellos o hacerles preguntitas o algo, pero estaban desesperados también, como de, pero ¿por qué no podemos entrar ya? Ya tenemos que estar, pues, dentro del estadio trabajando. Pero sí, muchos colegas se quedaron por fuera, decidieron reducir también el número de credenciales. Entonces, por ejemplo, de un medio colombiano estaban 10 periodistas acreditados, solo les dieron cupo para 2. Entonces muchos tuvieron que quedarse y verlo desde afuera en el centro comercial cercano. Entonces sí estuve como muy muy preocupada con ese tema, pero bueno, pudo hacerse, pudo estar ahí. Pero claro, cuando están en los protocolos y cantan el himno de Estados Unidos, mostraron un segundito en las pantallas gigantes a Infantino y a Trump, de inmediato la gente empezó a silbar, no les gustó mucho verlos ahí, entonces quitaron la imagen rápidamente. Y pasó también sobre el final, cuando va ingresando pues Trump también con Infantino para el tema de, pues, entregar los trofeos y los premios, y la gente no estuvo muy contenta. Yo no sé, creo que en algún programa lo habíamos conversado, New York es una ciudad en la que no lo quieren mucho, porque como todo, ¿no? Hay muchas ciudades o muchos estados en los que lo apoyan, lo respetan, pero New York no es una de esas. Y sí se sintió bastante rechazo cuando lo mostraron. Y bueno, al final, con ese premio que causa curiosidad hoy en los videos, la gente analizando la manera en la que lo miró Lamine Yamal, o cómo Rodri lo quiere sacar, o cómo otros se empiezan como a burlar también haciendo su bailecito, en fin, bueno, ahí él siempre siendo protagonista. Y al final, bueno, alcanzó a salir en las imágenes de celebración, pero pues mucha gente en contra de muchas cosas que pasaron en este mundial, ¿no? Y sobre todo de ese dúo Infantino-Trump.
0: A nivel continental, Sudamérica, pues, lo podríamos definir como que es el sector del mundo donde más decepciones tuvo. Decepcionó Brasil, Uruguay, Colombia, ¿sí o no?
3: Sí, claro, sí, definitivamente.
2: Gloria, consultarte, ya 20 de julio, ya parte el camino a 2030. Y me quiero agarrar de algo que dijo Juan José Buscalia, periodista de DirecTV Sports, que tiene que ver con los cupos para Sudamérica. Según él, son 6.5, independiente de los 3 que ya están clasificados. Eso quiere decir que podría ir toda Sudamérica.
3: Los 10, claro.
2: Si es que ganásemos el repechaje, si es que se gana el repechaje, con lo mal que juega Chile, quizás que pierda con Tahití, no sé. Pero ¿se sabe algo respecto a eso? Porque además, no sé si será oficial todavía, además de los 6.5 cupos más los 3 clasificados, Paraguay de colado.
0: Pero ustedes quieren jugar, fíjate, en las clasificatorias.
2: No, pero David, mi pregunta va por otro lado. Si es que se sabe algo respecto a los cupos y sobre la famosa invitación a los 8 primeros de la clasificatoria sudamericana a la Nations League después del 2030.
4: Bueno, de hecho, con el tema de los cupos no se ha hablado mucho. Obviamente está terminando un mundial, me imagino que ahorita empiezan los preparativos y demás, pero lo que sí es que, por ejemplo, el mismo presidente de Conmebol, el señor Alejandro Domínguez, ayer o esta mañana ya publicó sobre, bueno,
2: 64.
4: El siguiente mundial va a ser exactamente con 64 selecciones y va a ser en nuestro territorio. Entonces ya de a poco se va a empezar como a perfilar y a confirmar todo eso, porque no teníamos tan claro ese tema, eran rumores, pero ya el mismo Domínguez confirmó que son 64 equipos. Seguramente pronto empiecen a definir el tema de los cupos. Bueno, recordemos que ahorita en septiembre hay fecha FIFA, están por confirmar los rivales, no sabemos aún, bueno, Chile, Colombia, contra quién irán a jugar, en dónde, aunque seguramente, o al menos de Colombia, serán Estados Unidos, no sé Chile tampoco cómo avanzan esas gestiones, pero sí creo que en estos meses nos vamos a ir enterando de cosas con el tema de los cupos, porque ellos, igual como ustedes decían, quieren de todas maneras pues pelear o jugar las eliminatorias, pero se supone que si nos regimos como a pues a las normas o a como viene siendo, el equipo que es anfitrión pues tiene su cupo asegurado, pero seguramente van a jugarlo. Y otra cosa es que lo que yo tenía entendido es que iba a ser uno o dos partidos, la inauguración y uno más, pero hoy yo ya escuché que la idea que tienen los presidentes pues de las selecciones de Sudamérica, pues miembros de Conmebol, es que toda la fase de grupos se juegue, que por lo menos la idea de Argentina no es que solo jugar un partido, sino jugar algo así como lo que pasó en México. Por ejemplo, México pudo jugar todos sus partidos de fase de grupos en territorio pues nacional, en México. Entonces se supone que eso es lo que quieren hacer las selecciones, y que no sea solo un partidito, sino que se juegue esa primera fase en Sudamérica. Va a ser una locura, la verdad, el tema de los desplazamientos. Si acá fue complejo, que era pues Estados Unidos, México y Canadá, ahora ustedes imagínense un partido en Argentina y después volar para tener a los 3 días un partido en España o en Portugal. Va a ser una locura.
3: Lo que pasa es que lo más probable es que lo que quieren decir los equipos sudamericanos es que los grupos, los cabezas de grupo, en este caso Argentina, Uruguay, Paraguay, que son los que están clasificados o que están en este Mundial 2030 como sede, ¿no? Ellos van a ser cabeza de grupo, por lo tanto su grupo, lo más probable es que se juegue el grupo Paraguay, se juegue en Paraguay, el de Uruguay en Uruguay y el de Argentina en Argentina. No creo que pongan otras 6 que no sean esos países. Entonces está muy cerquita ahí los 3, muy cerquita.
0: Y como que teníamos los 10 equipos clasificados entonces, ¿eh?
3: Claro, ojalá. Sí. Primera vez que Venezuela que va al Mundial.
1: Yo le tenía una pregunta, Gloria, que poco se está hablando del tercer puesto, y fue un partidazo, 10 goles. Es el segundo partido con más tantos en la historia de los mundiales, que fue Inglaterra versus Francia.
0: Ese fue un partido de verdad.
1: Ese, yo creo que fue la final.
3: Ese fue un partido de mundial.
1: Inglaterra, si bien se llevó el bronce con un festival bastante ofensivo, y bueno, Francia se quedó con toda la miel en los labios, pero sin embargo, tenemos que destacar a Kylian Mbappé, que rompió récord. En total, claro. 22 goles en los mundiales que lleva, y bueno, en este se llevó 10 goles, llevándose ahora la bota de oro. ¿Qué opinas al respecto?
2: Nuevamente,
1: ¿verdad?
4: Exacto, nuevamente, como ya había ocurrido, y seguramente como seguirá ocurriendo, porque no nos digamos mentira, le quedan mínimo 2 mundiales más a un gran nivel, si sigue como mostrando lo que mostró. es curioso el partido, ¿no? Porque uno después ve y es como, pero Francia, claro, que después logró como remontar un poquito, que al menos esa diferencia no fuera tan fuerte, porque es que era 4-0 en el primer tiempo. Sí. Y es como, pero ¿qué pasó con Francia? Y yo la verdad sigo preguntándome, porque es otro equipo el que empezó, es otro equipo el que para todos nosotros, que creo que coincidimos, era el favorito, uno de los grandes candidatos a título, y cómo termina desinflándose así. Bueno, en ese partido contra España y perdiendo así con Inglaterra, y no sé, no encuentro explicación. Ustedes mencionaban a Mbappé. A mí la verdad el tema de la farándula y del otro lado no me gusta mucho, pues porque nosotros somos futboleros y lo que nos gusta es el deporte, pero hoy fue de hecho muy viral y muy polémico también, pues bueno, imágenes con su novia, que es una actriz española famosa, sí. En fin, en una discoteca en Miami, pues de fiesta ayer, y bueno, todos estos días, y la gente es, algo pasó, se desconectó pues su estrella principal y por ende el resto de los jugadores, porque realmente no encuentro explicación al campeonato del mundo que empezó haciendo Francia y cómo lo termina.
0: Así es, pues. Bien, Gloria, ¿nos queda algo más, muchachos?
3: No, solamente agradecer el trabajo de Gloria ya en México, Estados Unidos, Canadá, porque estuvo en las tres sedes, en los tres países, recorrió más de 10.000 kilómetros, Gloria, ¿cierto? Así que agradecer el trabajo tuyo y esperamos que podamos tenerte en el futuro, quizás en la Copa América del 2027, quizás también en las clasificatorias para que nos vayas informando los partidos de Colombia, los partidos amistosos de Colombia, qué sé yo, no sé, hay cualquier cosita, estamos en comunicación, Gloria.
4: Claro que sí, bueno, primero y aprovechar para darles las gracias pues a ti por la oportunidad y también a todos por compartir, se pasó muy rápido, es como que ya llevamos pues el mesecito y se siente como en qué momento pasó esto y ahora qué vamos a hacer. Hoy bromeando con algunos amigos de Colombia de ahora vamos a pasar de Francia a Inglaterra a, no sé, Millonarios y Santa Fe, por ejemplo. Bueno, en el caso en Chile no quiero decir por ahí equipos, porque no sé de qué equipos son hinchas, pero bueno, pasar a la liga local como que cuesta un poquito. Pero bueno, fue un mes espectacular, gracias por la oportunidad de compartir, de debatir, tuvimos a veces como ideas similares, en otras como que discutimos, pero siempre fue pues lindo analizar y vivir pues todo lo que pasaba en este campeonato del mundo, así que mil gracias a todos, a las chicas también por el gran trabajo que hacen, qué emoción poder coincidir y compartir pues también con más mujeres y para ustedes también, por supuesto, y bueno, ojalá, tú lo has dicho, viene Copa América, el otro año hay Mundial Femenino, bueno, seguramente también con las clasificatorias, con esos amistosos de septiembre, a ver si de pronto podemos coincidir en algún partido de Chile, ojalá. Así que bueno, queda mucho
2: fútbol. ¿Ya están las fechas de Chile, Gloria?
4: ¿Ya están?
2: 26 de septiembre en Canadá, 29 con Estados Unidos y el 6 contra México, el 6 de octubre.
4: No, pues espectacular, que esta sea una excusa, ojalá, para poder estar en uno de esos partidos, que ojalá este sea un nuevo proceso que los lleve por fin de regreso a un campeonato del mundo. A mí me hace mucha falta pues tener a Chile en un mundial, yo creo que para ustedes también, y bueno, y si no es el que viene, yo creo que no va a ser, son 64 selecciones, hay que estar ahí. Así que bueno, esperando compartir con ustedes muy pronto, pero mil gracias de verdad por la oportunidad y por este espacio tan lindo para compartir y para discutir todo lo que pasó en este campeonato del mundo y bueno, esperando que muy pronto nos podamos reencontrar y que podamos hacer el programa que prometimos de hacer todos allá desde estudio.
0: Un abrazo, Gloria.
1: Un abrazo, Gloria, te vamos a extrañar.
3: Buen retorno. ¿Usted vuelve luego a Colombia o se queda unos días más allá en Miami?
0: Descansando, bueno,
3: en Nueva York.
4: La verdad, yo estoy que regreso por mí hoy. Mañana, como les comentaba ahí, que compartía con nuestro amigo Haaland, mañana es mi cumpleaños.
0: Ah.
4: Y, y me gustaría estar en Colombia pues con mi familia, recuperándome, pero la verdad es que los vuelos para hoy, para mañana, bueno, para estos días es entendible, ¿no? Todo el mundo está regresando.

0: aguantar un poquito y un par de días a que los precios se normalicen, pero sí seguramente poder estar en Colombia. Necesito unos días de recuperación, una pausa de hidratación de una o dos semanitas, porque sí fue desgastante. Estoy feliz, es una oportunidad que agradezco profundamente, pero sí estoy como los jugadores de Argentina estaban ayer, estoy ya reventada, necesito un descanso.
1: Chao, que te vaya muy bien.
2: Gloria, un abrazo, feliz cumpleaños.
0: Chao, muchas gracias. Un abrazo para ustedes y yo voy a seguir aquí pendiente del programa. Siempre estaré conectada y sintonizando. Así que bueno, les mando un abrazo grande y nos reencontramos muy pronto.
1: Gloria Bejarano fue nuestra corresponsal, ¿cierto?, de este mundial donde España es el campeón del mundo. Hacemos un alto comercial y ya estamos de vuelta.

0: Hacemos una breve pausa y regresamos con toda la información y comentarios al estilo ATD. 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Ya volvemos.
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0: Bien, ya estamos de vuelta en A Todo Deporte. Tomás Coco Cañiguante, ¿alguna reacción de nuestros auditores?
1: Siempre están activos, mi querido David. Te le comento que estamos ya conectados o se han conectado con el programa Don Luis Medalla Castillo, nuestro amigo JP y el Dago. Voy a partir con este último. Dice, hola, buenas noches, ATD. Un saludito ahí de parte del Dago. También está en sintonía nuestro querido JP.

0: escuchando atentamente. Y por acá un comentario de Medalla Castillo, dice: hola, buenas noches, saludos desde La Serena. No la está pasando nada. ¿Cómo?
1: Te está nadando.
0: No es graciosa tu talla, David.
1: No, ¿verdad, po? No, sí. Te hablo en serio.
0: Yo también. Mira, dice, desde La Serena al panel, bueno, como todos saben, acá en la región estamos pasando muy mal con la lluvia. Mucha gente con pérdidas de sus casas, personas fallecidas. Bueno, no queda otra de subir el ánimo y levantarse. Disculpen, dice, por lo extendido. Y don Luis nos comenta lo siguiente.
2: Buenas noches, ATD. Gusto saludarlo. Antes que nada, desearle que Antofagasta gane. Oiga, le quería hacer una consulta a los periodistas de ATD. Este compadre que peleó el Paredes y el otro compadre que estaban peleando, bueno, hay uno que estaba expulsado ya, pero al otro, todos esos que armaron una pelea, me imagino que ellos van a tener una sanción, ¿no es cierto? Independiente que haya terminado el partido. ¿Me pueden responder, por favor? Ya, gracias, disculpen, chao. Y felicitaciones, España. Y que gane el CDA, no vaya. Y ahora tengo que meterlo en el CDA. Ya, chao.
0: Eso por el minuto, muchachos. Ahí no justamente, sé si pueden responder eso, Memo.
3: ¿Te escuchamos? Sí, justamente, volviendo un poquito al fútbol. Para terminar ahí lo del Mundial, y si es que la FIFA decide amonestar, si es que el árbitro
1: lo incluyó en el informe.
3: Si se incluye en el informe, debería ser sancionado. Claro. Sin embargo, es Argentina, así que no sabemos qué va a pasar. Quizás como Balogun, que va a ser una suspensión condicional, no sabemos. Ahora sí, volviendo al fútbol nacional, que nos decía ahí el auditor, lo dije entre nos, pero lo voy a decir al aire. Yo no nací en el 95, David y Rolando ya estaban acá, David lleva 50 años de periodismo en esa fecha. San José de Costa Rica, lamentablemente fallece Raimundo Tuber, lateral mediocampista, delantero, formado en la cantera cruzada.
4: Gran jugador.
3: Cada 20 de julio se conmemora la pérdida de este talentoso mediocampista cruzado. Y a lo que decía Medalla Castillo, como a todo deporte, nos sumamos a condolencia a la gente que ha perdido todo, o a las personas que también han perdido familiares debido a este frente a mal tiempo grave que está pasando nuestra cuarta región, más que todo la más afectada, ¿no?
1: Y claro, no estaban preparados para
3: no estaban de agua, ¿no? Preparados. No. Volviendo a Chile.
1: Perdón, sí. Perdón, el Momo Tupper.
3: Depresión tenía.
1: Claro, depresión endógena.
3: Endógena.
1: El compañero de pieza, me parece que era el Pipo Grosito, me parece. Él entra a la ducha y se le arranca este cabro, va al último piso del hotel y se lanza, fíjate, porque estaba en tratamiento, ¿ah? ¿Eh?
3: Sergio Vázquez era el compañero de pieza.
1: Sergio Vázquez, entonces. Sí, él se mete a la ducha y se le arranca el Momo y lamentablemente se lanza y fallece. Ah, qué buen lateral derecho, ¿cierto? Sí.
4: Sí, sí. Muy bueno.
1: Lateral derecho.
3: Volviendo al fútbol chileno, no sabe, o sea, hoy día lo hablaba con Rolando por teléfono, la fecha suspendida solamente la primera. Debería jugarse este fin de semana.
1: La segunda fecha, claro.
3: Exacto.
1: Ahora, el pronóstico, el tiempo indican que.
3: Hasta el miércoles debería ser, martes, miércoles debería estar malito.
1: ¿Cómo quedaron los recintos deportivos, ¿eh? Bueno, Puerto Montt no tiene problema porque es sintético.
4: Gracias.
3: Pero más que eso, quizá ya se declaró estado de emergencia en la tercera, bueno, en la cuarta región y parte de la tercera. Y vamos a ver qué ocurre. Y porque es importante lo que está pasando, por supuesto, pero vamos a ver qué ocurre con el fútbol. No debería seguir atrasándose, salvo quizás en la tercera y cuarta región.
1: Claro.
4: No, en Santiago Valparaíso sigue lloviendo, va a estar lloviendo toda la semana.
1: Toda la semana, por eso tengo claro, un año, no sé. Este fin de semana se reanuda.
4: Sí,
3: de reanudarse sería con la fecha 2.
4: Y en Puerto Montt también va a estar lloviendo toda la semana. Entonces
5: esperemos que no se cancele.
4: Yo no sé qué va a pasar ahí porque no solamente es por el efecto lluvia, sino también el otro efecto que ocasionó muchos estragos fue la los famosos aluviones,
1: cosas claro, la carretera,
4: claro, claro, carretera cortada, son, uh-huh. Hay un corte que hay ahí en cerca de Vallenar, entre Vallenar y
1: Copiapó. Impresionante, ¿eh?
4: Es un tremendo forado que se quedó ahí. Entonces yo creo que es por tierra, ya no van a poder viajar, entonces.
3: De hecho está cortado por tierra yendo, parece que está cerrado el terminal de buses de Serena. Estuve leyendo hoy día. Hay claro, gente entonces, esperando que pueda hacer.
4: Yo creo que todo eso va a influir en la decisión que tenga la NFP respecto del inicio, ¿no?, del torneo.
1: Y si cuente con Carabinero, ¿no?
3: Los equipos de la cuarta región que juegan son Coquimbo y La Serena. Coquimbo que recibe de local el 25 de julio a la Universidad de Concepción. Y la Católica, la Universidad Católica, recibe el 25 de julio a las 8 a Deportes La Serena.
1: Y lo otro es tener la capacidad de Carabineros para llevar a los estadios, estando resguardando, ¿cierto?, los locales.
3: Pero habiendo fuerza, habiendo estado de excepción, ya sale la Fuerza Armada. Quizás ahí sí, se le baja un poco, quizás.
1: La pega, entre comillas.
5: Sí, claro. Mira, yo estaba viendo ahora el clima en Puerto Montt y me sale que va a haber una lluvia, pero terrible. Con un 95%, entonces yo creo que en verdad se va a cancelar todo el rato.
1: Así que está complicado el reinicio de esta segunda rueda, lamentable, ¿cierto? Que Antofagasta Rolando tenía una ranchita que creo que debería haber sido, podría haber continuado al tiro jugando, pero bueno.
4: Ese es el mal que tiene Antofagasta. Cuando está en una racha, pum, o viene una suspensión, o viene un parate, o en este caso, lamentablemente, lo que está pasando con el clima, ¿no? Que nos está jugando una mala pasada, y Antofagasta, esperemos que no pierda ese ritmo futbolístico, porque eso es lo que afecta a veces, especialmente ante el Puma.
1: Y la curiosidad, digamos, con todo lo que probó en
4: Copa América.
1: Perdón, en Copa Chile, ¿cuál van a ser los titulares?
5: Claro, que se vengan a jugar acá, el clima está perfecto. Ayer nomás jugó una tormenta de arena, pero se pasó como a las horas.
3: Hoy día cayó agüita para el lado norte.
4: Poquito,
1: sí, ¿eh?
5: En el lado norte pasan cosas siempre.
4: Hay anuncios de también una pequeña lluvia en el amanecer, ¿eh?
3: De hecho, Rolando, mire lo que le envié, el pronóstico del viento, mire lo que se viene para Chile, para parte del sur de Chile.
4: Ah, el sur. Bueno, recuerde que Puerto Montt son los hijos del viento.
3: Hay pronosticado lluvia para miércoles, jueves, viernes y sábado en Puerto Montt.
4: Toda la semana.
1: Y no solamente Puerto Montt, sino que todo el sur de...
4: Claro, y Santiago también tiene toda la semana.
3: O sea, no sabemos incluso si va a haber fútbol.
4: Yo creo que
1: ponerlo en duda todavía.
5: Yo creo que
1: o sea,
5: tienen que venir a jugar acá.
4: Debería, ¿cómo se llama? La NFP ya sacar un comunicado pronto, ¿no? No esperar hasta última hora.
1: Máximo mañana por el asunto de los pasajes de los jugadores.
4: Claro, yo creo que debería pronto ya sacar un comunicado si es que va a mantenerse la fecha o no. Ahora yo digo,
3: Rolando, mire, yo le tengo la misma imagen que le mandé a usted. ¿Ya? La tengo acá, pero con lluvias. Lo que le mandé yo fue viento. ¿Ya? Tengo una acá con lluvias que no es tan, no se ve tan fuerte. Sí se ve que hay mucho cúmulo, pero no hay tanta. No se ve que ya.
4: Pasamos.
3: Ya estamos pasando lo más fuerte.
4: Ahora la hora del tiempo en ATD.
1: No sé, es completo el tema, ¿no?
3: Es que hay una página aquí, me encanta, que siempre reviso.
4: Coquito, dígame.
0: Sí, cortito, me confirma Medalla.
4: Sabemos,
0: que
4: sabemos.
0: Sí, me confirma Medalla que el aeropuerto de La Florida está cerrado y el terminal de buses también, dice, me parece, lo estaba investigando. Y hoy en la tarde me escribe mi hijo que está en la ciudad de Vallenar y tienen cerrada la ruta. Por lo menos en las próximas 48 horas no puede movilizarse, o sea, están encerrados ahí en Vallenar. Está muy complicado el tema de la ruta terrestre, al menos en estas horas. Y por acá nos queda una pregunta. ¿Cuándo se juega en Puerto Montt? Dice Medalla Castillo. Perdón, el Dago.
4: No sabemos.
0: Está complicadísimo.
4: Se debería jugar el domingo a las 12.
1: Está programado esa hora, claro.
4: Claro, domingo 12 horas. Pero
1: de prensa no ha informado nada.
3: No se sabe nada mientras el NFP no diga nada.
1: Claro.
3: Y respecto a por qué se cierra el aeropuerto de La Florida, en La Serena, que así se llama, y
1: inundación debe ser.
3: No solamente por eso, La pista mojada es peligrosa.
1: Además, corta.
3: Y la pista de la Florida es muy cortita porque sí. Es un aeródromo.
1: Sí, muy chiquitito.
3: No es una pista muy extensa, por lo cual hoy día todos los vuelos fueron cancelados desde y hacia el aeropuerto. Por lo cual es una y sin tener terminal de buses, está incomunicado total. Tiene todo cortado ahí, por lo cual, a ver, si esto se mantiene así, veo bastante complicado que se juegue el fin de semana, ¿eh?
4: Claro, ¿cómo viaja Coquimbo? Bueno, me parece que la primera no juega este fin de semana, ¿cierto?
3: Sí, juega.
1: Jugaba.
3: No.
1: Suspendía la... digamos, tenía descanso ese fin de semana que pasó. Y ahora...
3: Vuelven.
4: Volvía
3: todo.
1: De hecho, Colo-Colo está programado el viernes, me parece.
3: Sí, volvía todo. Volvía a la primera división, volvía en la segunda fecha... Y faltó el fútbol femenino, falta el fútbol formativo, falta el fútbol infantil.
4: En Antofagasta se juega el miércoles, por lo menos.
3: Sí. Luego sí está programado. Pero yo creo que por formativo es distinto. Creo que no requiere la misma logística que un partido de primera o de primera B.
1: Mm, sí, claro.
0: Tenemos una consulta acá, muchachos. A ver si la pueden responder también. ¿Les parece? A ver, ¿qué es lo que nos consulta?
6: Y se me quedaba, título cortito. ¿Llegó otro jugador más para CDA? Llegará. Y se me quedaba... Ahora sí, muy buenas noches, amigos de ATD. Un gusto de escucharlos a todos los que están ahí en el panel. A las señoritas, a los caballeros. Consulta. Yo sé que pasó la hora del Mundial, se habló de todo. Pero se dieron cuenta que Lamine Yamal le paró los carros en seco al rey de España porque le pasó las copas a la hija y le dijo que la celebración era de ellos, que por favor le devolviera la copa. Bueno, lo otro, eso es farándula. El CDA va a seguir jugando Mejillones. El estadio de Mejillones se lo están arrendando o se lo están pasando gratis al club. ¿Y cómo va lo del Parque Juan López? ¿Y qué pasa con el estadio regional? ¿Se arregla o no se arregla? Porque hace poco hubo un fútbol de leyenda de la Universidad de Chile. Bueno, ya. Eso nomás.
0: A ver, ¿qué más tiene por acá?
6: Y se me quedaba, título cortito. ¿Llegó otro jugador más para el CDA? ¿Algún jugador más para el CDA?
0: Cuatro preguntas. ¿Quién empieza?
3: Respecto a Mejillones, no, porque el fútbol profesional se puede hacer en el estadio regional. No se había hecho por un tema de costo solamente. Era muy costoso jugar Copa Chile acá.
1: El arriendo
3: era demasiado costoso, por lo tanto se vuelve a jugar en el Cable Bascuñán. Lo segundo, respecto al costo, no sé si Rolando maneja eso un poco mejor.
4: Tengo entendido que no era con costo, ¿eh? Tengo entendido.
1: No. No, pero si no dijo.
4: Era cedido.
1: Marcelino no dijo. Acá el deporte es gratis, dijo.
3: Sí, no, pero.
1: En la entrevista.
3: Una cosa que diga que es gratis.
1: No, aquí todos juegan gratis.
3: Ya, entonces conducen con Mejillones. Y con respecto al cambio de Bascuñán, la licitación, y la tengo abierto acá, dice cerrada, más no adjudicada.
4: Estamos a 20 de julio. O sea, digamos que la adjudiquen antes del fin de mes.
1: Se supone que en agosto debería empezar te refieres al pacto sintético, ¿verdad?
4: ¿Sabes Memo cuándo la cerraron?
3: ¿Qué cosa?
4: La adjudicación, la licitación, ¿cuándo fue cerrada?
3: La fecha cerrada el 29 de mayo.
4: Ah.
3: Hace poco.
4: 29 de mayo, y todavía no la adjudican.
3: Hace poco, wow. Yo no he visto adjudicación, acá me dice cerrada, no dice adjudicada.
4: Mayo, uno, dos. Dos meses prácticamente.
3: De hecho, voy a buscarlo porque viene el nuestro alcalde. A ver.
4: Ya, bueno, por lo pronto, ojo que La Serena tiene que ir a jugar de visita con la Católica Santiago. Entonces, si no tiene aeropuerto, ¿se van en bus?
3: Rolando, lo tengo acá el 11 de junio. Don Sacha Razemelich dice que debiésemos estar entrando ya. Y en trabajo los primeros días de septiembre, que ya se debería estar por adjudicar, a día de adjudicar. Eso fue en junio.
4: Y todavía no tenemos información si la adjudicaron o no.
3: Exacto. Y el Parque Juan López, según lo que sabemos, no está listo.
1: No nos ha hecho nada.
3: No tiene gradas, no tiene cabinas de prensa, no tiene lo suficiente. Lo peor.
1: Nada, no nos ha hecho nada.
3: ¿Sabes lo peor? Es que
0: ¿Qué?
3: En la B se parte con el VAR.
0: Sí, pues.
3: Y el estadio Juan López no tiene la capacidad técnica para la cantidad de cámaras que necesitan para el VAR.
0: No, sí.
3: Y lamentablemente no sé si el de Mejillones lo tendrá.
4: Va a tener que ir a Calama, ¿no? Antofagasta nuevamente.
3: Teniendo VAR, veo muy complicado que Antofagasta.
4: Mejía tampoco tiene la capacidad para el VAR.
3: Porque tienen que poner muchas cámaras cuando hay VAR.
5: Sí, no.
4: Y tienen que... No creo que tenga la capacidad tampoco Mejía.
3: Por lo cual Antofagasta tendrá que ir mejorando. ¿Cuáles son los estadios inscritos de Deportes Antofagasta?
1: Calama, parece Iquique. Calama y Quique.
3: Calama y Quique. Mm. ¿Son dos o tres?
4: Dos.
1: Y el Calvo.
3: Y el Calvo de Bascuñán, tres, ahí están los tres. Entonces quiere decir que Antofagasta no. Desde septiembre en adelante, si es que no tiene listo el Parque Juan López para empezar en septiembre, estaríamos jugando en Calama nuevamente.
4: Yo espero que esta licitación se adjudique en noviembre, por ahí, cosa que.
3: Se gaste en verano.
4: Sí, claro, que se haga todo en verano. Si va a hacer algo, que lo haga en verano.
1: Pero al alcalde le interesa el estadio para el festival.
4: A mí no me gustaría que hicieran nada.
1: Para el festival.
4: Sí, ¿no? A mí no me gustaría que hicieran nada porque
1: sí, claro.
4: Estamos desvistiendo a un santo para vestir a otro. La Carlos que tenían que haber hecho hace rato. Y claro, nosotros nos dijo, ¿cómo se llama este señor de la municipalidad? ¿Qué trabajaba en prensa?
3: Rolando, lo tengo peor todavía.
4: ¿Qué trabajaba en prensa? ¿Cómo se llama que trabajaba en prensa?
3: Celedón.
4: Marcos nos dijo que era muy costoso, mucho tiempo, claro, pero eso nos vienen diciendo hace 7 u 8 años atrás. Entonces, en 7 u 8 años atrás ya hubiéramos tenido un lugar para hacer eventos acá en Antofagasta. ¿Para qué usar
1: la arena? Claro.
4: ¿Para qué usar el estadio? Dígame, Memo.
3: El cierre fue el 29 de junio, el 24 de abril. En la fecha del cierre de la licitación.
4: Ya. ¿Qué dato me tenía?
3: ¿Ah?
4: ¿Qué me iba a decir?
3: Era eso, el que cierra fue el 24 de abril, o sea, han pasado casi tres meses.
4: No hay adjudicación. Bueno, si la adjudicación era una sola empresa, ¿no? La que hizo el...
3: ¿Y no lo han adjudicado si es una sola empresa?
4: El costo a lo mejor se le
1: subió. La que hizo el San Carlos Puyín.
4: El costo se le subió a lo mejor, ¿no?
1: Puede ser. Hoy nos quedan poquitos minutos. Bueno, vamos a estar atentos, le vamos a estar informando si es que se juega o no se juega la fecha de este fin de semana. Los pasajes están comprados.
3: Carísimos los pasajes.
1: ¿Rolando?
4: Yo los tengo comprados.
1: Ya te lo compré.
3: Rolando lo compró con tiempo.
4: Yo los tengo comprados.
3: Si alguien quiere sumarse a TV.
4: Yo los tengo comprados, entonces. Tengo que ver qué es lo que va a pasar. Pues, o una de dos, o viajo igual, o lo suspendo, no sé, lo reprogramo, no sé. Hay que ver porque nos quedamos sin fecha también. O sea, si se suspende esta, ¿cuánto se jugaría? No lo sabemos.
5: Estará incógnita.
1: Buen punto, ¿eh?
5: Claro. Sí.
1: Bueno, antes de despedirnos, se acabó la espera. ¿Quién es el experto en...? ¿Cómo se pronuncia WoW?
3: WoW, no, pero ese es el show es WoW.
1: Ya.
3: Ese es el show.
1: Ah, ya.
5: El nombre del show.
3: Ese es el nombre del espectáculo, pero al final es... MMA, no sé si es MMA o...
5: MMA.
3: ¿MMA?
5: Sí.
3: WoW Antofagasta. ¿Por qué se acabó la espera? Porque estaba medio complicado. Yo hablé con el jefe de prensa, con el encargado de prensa de WoW.
1: ¿Ya?
3: Que es Vicente.
1: Por eso te le mete harto boxeo.
3: Vicente, que estaban medio complicados, pero ya se confirmó, va todo.
1: Ya, esta disciplina.
3: Sábado 15 de agosto.
1: Y
3: es que mira, es que hay de todo. Mira, hay karate. Jiu-jitsu brasileño, boxeo, judo, kickboxing, muay thai. Es la primera liga de artes marciales en Chile.
1: A ver si lo te entendí. En la primera, en la pelea yo puedo aplicar toda esa. O van separadas, digamos, los karatecas después.
5: Van separadas, creo yo, por.
1: Como... No es que un solo deportista pueda aplicar en un. ¿En un round?
3: Así se vende, mire.
4: Por lo que yo veo acá...
3: ¿Eh? Es libre.
4: Claro, es un combate profesional de la MMA, ¿cierto? Eso es el boxeo.
1: Claro.
4: Después un combate semiprofesional entre jiu-jitsu y un kickboxing.
1: Ah, ya. Van separados.
4: Claro, después dos combates amateur de kickboxing versus judo... Y jiu-jitsu versus judo, o sea, van a estar interesando dos disciplinas.
3: Son cruzadas, no necesariamente una con otra.
4: Claro. Y tres combates de de sumisión, incluyendo un combate femenino. Total, 7 claro, combates. ¿Eh?
5: Todos los combates son de artes marciales mixtas, MMA, excepto 3 que son de sumisión. El estelar es 100% MMA. El coestelar es un choque de estilo entre el jiu-jitsu, como lo mencionaba, y el kickboxing. Hay representantes local, como sería Nicolás Cepeda, que es antofagastino, y yo creo que su gente lo va a ir a apoyar. Y también hay categorías pesadas amateur de 100 kilos, promete un espectáculo espectacular, valga la redundancia.
1: Se juega ahí en el
3: voy entonces. Y ese mismo
5: el lugar en Rock and Soccer.
3: Justamente, y ese mismo 15 de agosto, de forma gratuita.
1: El mismo 15 de agosto pelea.
3: El mismo 15 de agosto el pelea el Puma, va Mondes.
5: Vamos a tener que dividirnos.
4: ¿Dónde pelea el Puma?
3: En el Parque Croata, así que muy cerquita.
1: El anfiteatro.
4: ¿A qué hora el del Puma?
3: El del Puma, según él, según estimaciones, dijo al ojo, debería él pelear entre las 8 y las 9.
5: Claro. Sí,
3: por lo cual podría, sí, uno podría ir, ver todas las peleas de box.
4: No va a alcanzar. Pues.
3: Ver la estelar.
1: No, yo voy al boxeo.
3: Y después irse al WOW.
1: Me encanta.
3: Porque de WOW, no es por mirar en menos, pero se perdían quizás las preliminares. Pero alcanza uno a ver un box y después irse a WOW para ver las estelares.
1: Ahora, la gran pregunta, ¿por qué diablos los dos eventos el mismo día?
3: Un evento, recuerde que es totalmente privado y otros con fondos públicos.
1: No, para mí que el relación público ahí falló.
4: Falló.
5: Oye, y este evento de MMA, que se va a hacer también el 15 de agosto a las 20 horas, es súper, a mí me parece súper interesante porque hay un combate femenino incluido. También esto es súper importante porque le da visibilidad a las mujeres en las artes marciales y, bueno, es el evento más importante de MMA en el norte del país. Así que yo no sé, muchachos, ustedes, pero yo creo que voy por la MMA.
3: Y aparte, como a Brenda le gusta agarrar esa combo.
5: Claro,
1: de paso. Yo soy bueno, pero los piñetes...
5: No, bueno, quizás. Depende del día.
3: Hay que recordar, muchachos, David... le dijeron que vamos a tener, para que la gente que nos está escuchando, tenemos invitado el miércoles. Ya tenemos nombre.
1: A ver.
3: Ya tenemos nombre, tenemos todo, ya.
5: Ya está todo organizado.
3: Sí, para agarrarnos a combos de nuevo.
1: Me parece.
3: No es Superman Millas.
1: Ya.
3: Que lo queremos harto acá. Es David Molotov Olmos, que es quien va a pelear, sí, por el título este primero de agosto, va a estar acá
4: en
3: presente
4: forma
3: con nosotros.
4: Exclusiva.
5: Ya con el apellido, el Molotov.
1: Ya, ya, amigo.
5: Ya me ganó.
3: Molotov Olmos.
4: Sí, Molotov. Bueno, buen apodo. Molotov.
3: Va a estar acá presente, presencial en todo deporte. Vicente lo va a traer acá.
1: Mira.
3: Igual que yo, a mí cuando me dijeron va Montes va, primero Vicente me dijo va por Zoom. Y después cuando yo vengo llegando, porque estaba trabajando, me dice, no, ya llegó Alan. Y después lo veo y estaba acá. Así que vamos a tener acá de forma presencial el día de miércoles a David Molotov Olmos, hablando de lo que va a ser la pelea por el título este primero de agosto.
1: Bien, me parece. Se mueve el hombre en el boxeo, ¿no?
4: Bien, sí, se mueve.
1: El canitro.
4: Sí, algunos coscachos no recibirán.
3: hay que ver.
5: Está bueno. Entonces lo vamos a esperar el miércoles con mucha ansia. Yo tengo muchas ganas también de hacerle bastantes preguntitas. Así que
3: y esperando que el miércoles ya tengamos respuesta oficial de Deportes Antofagasta
5: también.
3: Sobre la fecha 2.
1: Bueno, del FP, digamos.
3: O, claro, de la FP también que debería pronunciarse. Pero para la gente, sí o sí, se juega la fecha 2. El partido con Rangers, hay que saber. Anda a saber cómo se juega.
1: Perfecto. Nos vamos. La invitación cordial entonces queda hecha para el día miércoles. Tomás, ¿algo más para antes de irnos?
0: No, chiquillos, estamos listos ya. No hay más comentarios por el minuto.
1: Que te vaya bien, ¿ah?
0: Igual a ustedes, muchachos.
4: Está
0: muchas
4: gracias. Está por ahí, ¿eh?
0: No, tranquilo. Sí, ustedes saben que yo trabajo de noche, así que.
3: Pero hoy día, por ejemplo, te veo más temprano que otros días, Coquito.
0: Se les agradece la conciencia.
4: Cada vez estamos más temprano.
0: Me parece muy bien.
3: A las 10 de la noche.
4: Claro, yo no estaba bien, ¿no?
5: Sí.
3: No, el viernes que viene vamos a terminar las 10 de la noche. Gracias.
0: El viernes que viene tengo otro evento.
1: Ya.
0: No, en serio, de verdad. En Parador 63, yo lo transparento para que no.
3: Llamamos a Milla entonces.
4: Hay que invitar a alguien a este grado.
0: Un abrazo, muchachos, que estén bien, cuídense.
5: Igualmente, chao. Un abrazo, chao.

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2: 21 horas, 17 minutos.
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2: 21 horas, 27 minutos.

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3: 21 horas, 57 minutos.
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3: 22 horas, 26 minutos.
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3: 22 horas, 55 minutos.
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2: 23 horas, 25 minutos. 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
3: 23 horas, 58 minutos.
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1: 0:26.
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1: 0 horas, 56 minutos.
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1: 1:00 a.m, 25 minutos.
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0: Vivimos una nueva hora.
1: 1:00 a.m, 55 minutos.
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1: 3 de la madrugada, 57 minutos.
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1: 4 de la madrugada, 28 minutos.
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1: 5 de la madrugada, 28 minutos.
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1: 6:27 a.m.
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1: 6:48 a.m. Éxito sin parar, solo buena música.
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1: 8 de la mañana.
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1: 8 de la mañana, 27 minutos.
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2: 8:56 a.m.
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3: 9 de la mañana, 26 minutos.

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2: 9:55 a.m.
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0: Hola amigos, ¿cómo están? ¿Cómo les va? Gusto de saludarles en este día martes, sí, martes 21 del mes de julio, primer mes de invierno, ¿eh? Oiga, y la pasamos mala, ¿no? De mal, entre comillas, porque lo que ocurrió anoche, digamos, con esa leve llovizna en la ciudad, o en algunos sectores de la ciudad, no es nada con lo que está ocurriendo. Bueno, en el sur de Chile está más o menos preparado para aquello, pero no así en La Serena, en Vallenar. Vamos a ver si las comunicaciones están mejor en el día de hoy para podernos comunicar con nuestros amigos, ¿cierto? Que habitan, ¿cierto? Vallenar, Huasco, el interior de la región de Coquimbo, o Valle, su interior, en La Serena, que prácticamente la ciudad prácticamente hay que andar en botes, grandes inundaciones, aeropuertos cerrados. No, tenemos la escoba, como decía mi mamita, en nuestro país, ¿eh? Y algo agarramos, también están pasando mal en Taltal. También tuvieron anoche un frente de mal tiempo que podría prolongarse en el día de hoy. Así que les cuento algo, pero para los dos nomás, ¿eh? Prométanme que de aquí no sale. Tanto frío, tanto. Y claro, las vueltecitas para acá, las vueltecitas para allá, prender las luces. Me siento con el computador. Uy, que hace frío. Miro la ventana y adivinen qué, estaba abierta. Y como buen locutor, sino que la garganta se aprieta al tiro. ¿Cómo se llama eso? Si no estuviéramos en radio, tenía otro nombre. Pero si estamos en radio, hay que decir tontón, ¿no? Uy, estoy empalado, fíjese, empalado. Parezco un helado. Aló, ¿alguien estará también muerta de frío? Aló.
1: Hola, buenos días, ¿cómo estamos aquí?
0: Oye, Amelia, vamos a tener que hacer una modificación a tu contrato. No, no, no a las 11, sino que a las 10 hay que ponerlo ahora.
1: Hoy, ¿cómo se llama? Hoy día, buenos días a todo el mundo ahí, esperando que la estén pasando bien. Hoy día sí que invierno.
0: Sí, sí.
1: Hoy día sí que tiene cara de invierno. Está, si bien es cierto, no está terriblemente helado como otras veces, pero está nubladito. Bueno, pues, ayer...
0: Se va a abrir, fíjate,
1: Ayer se nubló como a la 1:00.
0: Claro, la tardecita.
1: Ya cuando me fui a trabajar estaba nublado. No helado, terrible, pero sí muy nublado, que yo pensé que se podía poner a chupar en algún momento.
0: Claro.
1: Pero gracias a Dios, no. Ay, que Dios...
0: El plóntico,
1: Dios no escuche, el demonio se haga el sordo.
0: El plóntico del tiempo indica que tímido 11 se va a abrir el cielo con,
1: ¿sí?,
0: con sol.
1: No, mire, si se va a mantener nublado y con viento, no importa, lo que yo no quiero es que llueva. Acá no está para que...
0: Bueno,
1: uy, acá sería horrible.
0: Anoche, no, por tu sector no tuviste agua, agüita.
1: No, porque no amaneció como otras veces mojado.
0: No, pero algunos sectores sí,
1: cayó
0: agüita, sí.
1: Oye, sí. Donde yo voy a planchar, me contaba la niña que el día domingo, cuando se levantaron y miraron hacia afuera, hacia lo que es donde entra la casa, tienen para auto, incluso había un auto precioso guardado ahí, estaba lleno de tierra, dice que fue horrible. Pero dicen que para el sector norte fue terrible lo de la tierra, no tanto para nosotros, para acá.
0: Sí, claro, fíjate.
1: Pero para allá, dice que fue, pero...
0: Y apareció de repente esa tormenta de arena. Yo estaba, andaba en el mall Feria Las Pulgas, allá andaba
1: ¿ya?
0: yo.
1: Ya. Tierra horrible.
0: Y no, todo el mundo empezó a desarmar los toldos, porque se los llevaba.
1: Sí, pues yo otra cosa de que el tierral, que ya ella me dijo, uy, tuve que barrer, bien barrer y sacar toda la tierra, porque qué manera de haber tierra.
0: Pero eso no es nada comparado con lo que está pasando en la
1: Alta Italia. Espero Dios que realmente ya se calme un poquito, porque bastante han tenido en esta semana, como una semana ya que llegan ellos así, pues.
0: Del viernes
1: pasado. Viernes.
0: Bueno, los prontos dicen que hasta este sábado volverán de nuevamente las lluvias mañana o esta tarde.
1: Sí, qué terrible.
0: ¿No queríamos agua?
1: No querían tener esta lluvia que hubiera sido linda en pleno verano cuando habían los incendios.
0: ¿Te imaginas?
1: Esa lluvia sí que hubiera sido buena en ese entonces, porque este año se ha pasado, ¿eh?
0: Eso ocurre siempre en Venezuela, en Ecuador.
1: Claro.
0: En Centroamérica.
1: Terrible para el sur. En verano, los incendios horribles que hubieron. Y ahora con todo esto, bueno, esperemos que esto se calme ya.
0: Así es.
1: Que unos días, una semana, un mes más, ya sea noticia nomás, ya empezar, y que el gobierno y todos se pongan las pilas para que ayuden a toda esa gente a volver a tener sus cosas.
0: Hay fallecidos, hay lesionados.
1: Sí, eso es lo único malo, que al ver muertos ya la cosa cambia, porque ya es otra cosa. Lo material se vuelve a tener en algún momento, pero lo demás, pues qué pena.
0: Así es.
1: Supe lo de un caballero de una camioneta, eso lo sabía yo. Entonces he escuchado al caballero que se había perdido con la camioneta. Pero dicen que ya encontraron la camioneta y al caballero igual, pues.
0: Claro.
1: Y estaba en la camioneta, ¿viste? Mucha, qué pena. Bueno, esas son las cosas tristes.
0: Así que quedémonos calladitos, no va mejor si tenemos frío, no importa. ¿Ya?
1: Listo, un saludo grande para todos. Un saludo también de feliz cumpleaños, si hay alguien por ahí, aniversario, lo que sea. Que estén todos bien, buena fibra para los que se están recuperando. Oye, ayer no escuché a la señora JJ.
0: No.
1: Espero en Dios que no haya pasado nada malito, que estén bien.
0: A Juan Rubén, contador, también nos lo tuvimos ayer.
1: Sí, y escuché que estaba enfermito.
0: Se nos descompensó ayer la tirana, por dársela de lulo, pues ya los años no pasan.
1: ¿Sabe qué? No creo que haya comido hoy yo. Nosotros cuando fuimos, pues, estoy hablando desde harto rato atrás. ¿Sabe qué se me ocurrió comer a mí? Empanada de... No sé si era de llamo, no sé de qué era, pero algo así era.
0: ¿Ya?
1: Porque el chofer que nos llevaba dijo, uy, las empanadas son chiquitas, bla, bla, bla, bla, bla. Agarré a Aguirre y compramos, pues, casi que mi mamá, como siempre, ella se come la masita, casi nunca le dice.
0: El pino.
1: Uy, don David, eran horribles escalá. Terrible, terrible escalá. Incluso un caballero que estaba ahí, me acuerdo yo, arriba en Chica, tuvieron que darle dos vasos de jugo de pomelo para bajarle la presión. Increíble que el pomelo le baja la presión.
0: Ah, mira.
1: Sí, usted se toma, prime un pomelo, ¿ya?, grande, no me te viene, y un vaso de eso al seco, olvídelo. Será amargo, aguanta el amargo nomás.
0: Claro.
1: Porque de que le baja la presión.
0: Mira.
1: Yo me acuerdo que esa vez el caballero estaba terrible de mal y la niña estaba asustada, la hija. Y la señora que estaba ahí dijo, hay que darle jugo, poniendo el caballero. Claro, la altura y la sal, y él que ya me imagino que estaba enfermito, muy salada las empanadas, muy como que no le sacan el... Usted sabe que el charque es salado.
0: Sí.
1: Pero hay que lavarlo mucho para sacarle la... Y si se hace así nomás, no, salado.
0: Mira, aquí tengo una experta en hacernos reír. La Pepita.
2: Ay, escúchame. No. Buenos días, David. Buenos días. Aquí reportando sintonía. Uy, dicen que el joven contador lo vieron de figurina ahí bailando en la tirana. Todavía debe estar tirado.
0: Se nos descompensó, fíjate.
1: Mira,
0: la Martita Morales te manda saludos, mira,
3: Hola, David. Buenos días, auditora y auditoria. Un gusto saludarlo. Señora Amelia, un gusto saludarla. Pero se encuentren bien todas y todos. Les mando un abracito con alto calorcito.
1: Bien. Ya, gracias igualmente para ella. ¿Cómo está el clima por allá arriba? No se sabe nada. Pero esperando a ver que estén todos bien.
0: Parece que tiene sol ya, vos.
1: Mire, porque así el clima de acá de este país. Pues, para un lado está la embarrada y para el otro lado no.
0: Ya, pues, Amelia.
1: Que todos estemos bien. Un saludo grande para todos, que pase un lindo día a usted, también cuídese harto, saludo, cariñito para don Juan Contador, que esté bien. Y en las canciones gustaría que cuando vuelva de las noticias, me toque algo de Salvatore Adamo, yo sé que me gusta harto.
0: ¿Verdad que es tu ídolo, cierto?
1: Sí, siempre me ha gustado las canciones de Salvatore Adamo.
0: ¿Sí?
1: No, y ahora yo lo veo en la tele, porque bueno, antes no teníamos la oportunidad de ver las cosas. Ahora en YouTube se pueden ver cómo eran antes, que era guapísimo, ¿ah? ¿Eh? Mi mamá lo conoció.
0: Joder.
1: Cuando trabajaba, sí, cuando ella trabajaba en Antofagasta, Dice que sí, lo conocí. Incluso él le dio un autógrafo. Dice que era una persona agradable, lindo, agradable, todo.
0: Sí, muy simpático, no, es muy simpático.
1: Muy agradable. No, y sigue siéndolo, porque yo hace un tiempo atrás venía en la micro y lo estaban entrevistando en la radio Pudahuel, con una amabilidad para conversar y todo, no. Otra cosa. Así que cualquier cancioncita de él.
0: Sí, claro, a ver.
2: Señorita Amelia, un gran saludo para usted. Me gusta escucharla, me encantan sus comentarios, siempre certera, muy atinada usted. Así que, besito, señorita Amelia. Señorita, qué ojo, la boca le queda divino, señorita.
0: Sí, no quiere ser señora, ¿cierto?
1: Gracias, chao, que estén todos bien. No, que todos estén bien.
0: Te corriste, te estáis corriendo, yo tengo. Estáis perdiendo. Plata,
1: no, yo creo que me estoy perdiendo bien tranquilo.
0: Ya, bueno.
1: Ya, porque estén todos bien.
0: Te ríes.
1: Sí. Chao.
0: Oye, Juan Luis, ¿podés traerte un poquito de café, no? No el frío, pues bienvenidos aquí a la Radio Centro, que somos la radio de la familia.

0: 10 de la mañana con 15 minutos, con 18 grados la temperatura en este minuto, cielo total y absolutamente nublado, 79% la humedad. Iniciamos el recuento de noticias con los hechos producidos en las últimas 24 horas. Nos vamos de inmediato, ¿cierto?, donde está la tragedia, lamentablemente, en el sur del país. Nos vamos hasta Vallenar, problemas ahí en Huasco, ¿cierto? Instalamos contacto nuevamente con Hilda Valdivia. Hilda, ¿cómo te va? Cuéntanos las últimas informaciones que tenemos aquí en el sector del norte de nuestro país. ¿Cómo te va? Buenos días.
1: Muy buenos días. Bueno, estamos bastante complejo, ha estado lloviendo intensamente. Están bajando las quebradas en distintas partes de la comuna y de la provincia del Huasco, especialmente en la comuna de Alto del Carmen, Vallenar, Freirina, Huasco, y ahora hay quebradas que están bajando en el sector de Domeico. Se han activado varias quebradas el día miércoles, la tarde, el día jueves. En la tarde se cerró el paso por el lado sur, desde La Serena a Vallenar, por la bajada de las quebradas, y hicieron corte en algunos lugares. Hay en este minuto unos 3-4 cortes de la ruta 5 norte y 5 sur para llegar hasta Vallenar, y hay gente que está en Punta Colorada, en vehículos que venían viajando y no pueden pasar. Hay familias completas con niños pequeños de 5, 4, 3 años y no pueden pasar ni devolverse a la ciudad de La Serena. Se activó también las quebradas de la comuna de Freirina, donde hubieron cortes, puentes también que colapsaron. En realidad estamos no muy bien.
0: Están como aislados, digamos, ¿no?
1: Estamos aislados, exactamente, usted lo ha dicho perfectamente. Y en la comuna de Alto del Carmen, que necesitan también ayuda, no pueden tampoco aterrizar los helicópteros. Algunos alcanzaron ayer que se abrió una ventana, pudieron ir a dejar alimento, algunas cosas, pero hoy día es imposible.
0: Oye, ¿y cómo está el clima en este minuto?
1: Está lloviendo y está, sí, está nublado, así como decías tú al principio.
0: ¿Y el pronóstico de los próximos días? Creo que esto podría continuar, ¿eh?
1: Exactamente, eso es lo que dicen, hasta las 17 horas, 5 de la tarde, duraría esta lluvia. Y a rato sale mucho viento y ahí complica los postes, también hay problemas de energía eléctrica, problemas de telefonía, o sea, problemas de... Sí. No se puede también, a veces hay corte, ahora estoy conversando contigo, pero ayer estuvimos todo el día, sí, sin poderlos comunicar.
0: Sí, lo intentamos llamarte ayer varias veces y fue imposible, ¿eh? ¿Daños materiales hoy en muchos? ¿Viviendas?
1: Sí, ahí en este minuto me comunicaban desde la comuna de Freirina que donde bajó una quebrada está pasando el agua a las casas. Freirina es una comuna que, sí, está hecha de en quebradas. Las personas han hecho sus casas en distintos lados, como no llueve, entonces están ahí algunas casas que están hechas y la gente va a tener que evacuar.
0: Oye, pero se nota la presencia de las autoridades, la ayuda gubernamental. ¿Han llegado o no han llegado?
1: Están llegando. Como están los cortes de camino, ha sido complejo la ayuda. Por ejemplo, la comuna de Freirina necesita maquinaria para hacer los desvíos, no tienen. Decía el alcalde que no hay maquinaria en el sector y necesitan el tipo de ayuda de ese. Y a la gente, no sé, hasta el minuto, si le están entregando mercadería. En los albergues, sí, hay gente en los albergues acá en la comuna de Vallenar, en Huasco y en la comuna de Alto del Carmen, pero ha sido imposible llevar las cosas a las autoridades para poder ayudar a la gente.
0: Claro, tiene mucho de razón. Si hacemos un balance, el Alto del Carmen es donde más daño ha tenido. ¿En el sector ese o es parejo más o menos?
1: Mira, en este minuto está Alto del Carmen más complejo que nunca porque las quebradas o el territorio es angosto y está bajando todas las quebradas y es complicado, es como vivir. Yo estuve en vivo y en directo trabajando en el 2015, es una situación muy compleja y además que para poder pasar hasta la cordillera donde ha pasado todos los temas de la persona que falleció en el lugar por un problema de nieve, fue encontrado por los vecinos en el día de ayer. Imagínate. El presidente hoy día llegaba a las 11 o 12 por acá por Vallenar, ¿ya? Pero como está el tiempo así, los helicópteros no pueden, lloviendo, no pueden aterrizar. No sé si irá a llegar, a alcanzar a llegar a este sector, David.
0: Oye, Isla, ¿qué te puedo decir? Cerrar la llave de paso, no sé. Pero esto tú crees que se podría complicar mucho más, ¿verdad? Parece que ahí se nos perdió la comunicación, como lo decía, ha costado mucho comunicarse con Vallenar, con Huasco, con esas. Sí, perdimos la comunicación. Es terrible lo que está ocurriendo en nuestro Chile lindo, ¿eh? Bueno, las noticias buenas y las malas también hay que darlas en Centro FM.

10 de la mañana con 22 minutos, la verdad que teníamos pactado comunicaciones con La Serena, con Coquimbo y también con Ovalle, con Jorge Arias en el sector, pero lamentablemente parece que se cayeron todas las comunicaciones, se nos cortó también la comunicación con Hilda Valdivia ya en el sector de Vallenar, así es que vamos a ver si dentro de la mañana podemos establecer contactos en esos sectores. En cuanto a hechos que han ocurrido en nuestra ciudad, lamentablemente tenemos un fallecimiento, ¿cierto? Ayer por la tarde-noche, más o menos 7:30 de la noche, lamentablemente tuvimos un fallecido. Cuando aquí me está llegando, fíjese, el reporte de la situación regional, lo que está ocurriendo en nuestra comuna, donde están todos los pasos habilitados, están todas las carreteras habilitadas en nuestra región. Tal cierre está restringido, como lo conversamos, que también están sufriendo algunas consecuencias de este mal tiempo. El estado terminal de aeropuerto y puertos, el puerto de Taltal restringido para naves menores, centro y fuera del límite portuario. Los pasos fronterizos están todos habilitados entre las 8 de la mañana hasta las 18 horas. Esto es lo que nos reporta en este minuto Senapred. En cuanto a lo que yo les contaba, que anoche se produjo una intensa lluvia, fíjese, se registró durante la madrugada en Antofagasta. Las precipitaciones afectaron diversos sectores de la ciudad durante las primeras horas de este día martes. Calles húmedas, condiciones que obligaron a extremar las precauciones al conducir. El fenómeno se enmarca en este sistema frontal que afecta a la región de Antofagasta, donde es Taltal el que ha tenido mayores consecuencias.

contaba, ¿cierto? En alguien está llamando al WhatsApp de la radio, el WhatsApp no recibe llamadas telefónicas. Lo que yo les comentaba, este fatal accidente en el sector norte de Antofagasta, un peatón muere tras ser atropellado por camioneta. El hecho ocurrió en la intersección de Raúl Cisterna con María Elena. Carabineros detuvo al conductor del vehículo para determinar su responsabilidad en el deceso del hombre de 59 años. Esto ocurrió a las 20 horas del día domingo, fíjese, en la calle Raúl Cisterna y María Elena. También ayer por la noche tuvimos un atropello de un motorista donde tuvo que ser trasladado hasta el hospital regional de Antofagasta con graves lesiones. A eso también registrado a eso de las 19 horas con 30 minutos también siempre en el sector norte de la ciudad.

habla de las cosas que es imposible comunicarse con el norte, digamos, de la región de Atacama, ¿cierto? Hasta el sur de nuestro país. Claro, las comunicaciones se producen producto de este que de frente de mal tiempo. ¿Eh? En cuanto a información y como le está dando, dos accidentes de tránsito el día domingo y también en el día de ayer. En cuanto a esto, viene de Mejillones esta información. Fíjese que el municipio de Mejillones presentará denuncia ante el Cernapesca por hallazgo, ¿sí?, de una ballena, fíjese, jorobada, enmayada allá en Hornito. Asimismo, los antecedentes serán puestos a disposición de la Capitanía de Puerto, organismo competente para realizar las diligencias que corresponden a esta situación. Entonces, en Hornitos descubrieron una ballena jorobada en mayada. Es decir, había sido pescada, ¿cierto?, por los pescadores. O se va a determinar, en definitiva, quién es el responsable de esta ballena jorobada que fue atrapada en Hornitos.

El ámbito judicial, defensa de Karen Rojo acusa trabas burocráticas para solicitud de nuevos antecedentes a Países Bajos. El juzgado de garantía de Antofagasta pidió a la Cancillería Interpol reunir nueva documentación sobre el periodo en que la ex alcaldesa permaneció privada de libertad durante su extradición. La defensa sostiene que esos antecedentes ya forman parte del proceso y cuestionó la medida a días de la audiencia. Recordemos que esta audiencia está programada para el día viernes, 10 de la mañana, acá en Antofagasta, para ver si el resto de la pena la cumple firmando solamente o es llevada hasta la cárcel de Antofagasta. Viene 10 de la mañana, obviamente vamos a estar muy atento a esa información de la ex alcaldesa Karen Rojo. Oiga, tiene un casalito que por recuerdo no lo quiere votar, pero tenga cuidado, ¿ah? Porque el nuevo retiro de vehículos abandonados en Antofagasta, uno era utilizado para dormir, fíjese, almacenaba mercadería de comercio ambulante. Los pillaron, ¿ah? Los operativos municipales se realizaron esta denuncia de vecinos, quienes advirtieron que ambos móviles llevaban meses abandonados y generaban preocupación por la seguridad en los sectores de nuestra ciudad. Así que, chao, pescado.

Claro, terminó la fiesta de la Tirana, pero fíjese que Salud llama a extremar los cuidados ante la aparición de enfermedades respiratorias, lo que reunió nuestro amigo Juan Rubén Contador. El Seremi Rodrigo Medina recordó que virus como el resfrío común, la influenza y el COVID-19 pueden manifestarse días después de la exposición, por lo que pidió protegerse especialmente a adultos mayores, enfermos crónicos y niños que hayan viajado hasta la Tirana.

Ya nos contaba Hilda Valdivia desde Vallenar. Fíjese que el agua vuelve también a Copiapó. Las imágenes del sistema frontal por el lado norte están siendo más intensas en Copiapó. Recordemos que esto había empezado desde Vallenar. Recordemos que va en tal, lamentablemente, fuerte lluvia. También lo último reporte que nos llega, corte de ruta 5 norte. A buses varados hacia el norte, pasajeros esperan.

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3: 10:38 a.m.
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Y ya son 16 los minutos que restan para que sean las 11 de la mañana aquí en la radio de la familia. A ver, nos llega una fotografía donde te veían un poco, compadre, sí. A ver, a las 10 de la mañana con 17 minutos en Avenida Cardenal Carlos Oviedo Cavada. Se produjo ahí un operativo de limpieza, un extra, por decirlo de alguna forma, donde habían, pero mucha basura, y donde tuvo que llegar personal municipal porque era demasiada la basura. Y al hacer las averiguaciones del caso, esta solamente era de un local, fíjese. Sí, comercializadora, ¿a dónde está? Danivedia, sí. En Cardenal Carlos Oviedo Cavada, 5318. Así es que está trabajando intensamente esta nueva empresa de recolección de basura. Pero no hay que irse al chancho, ¿eh? Las fotografías son realmente elocuentes, la cantidad de basura, que no es para un domicilio cualquiera. Bueno, señora, ¿cómo vamos a mantener, te nos llega del departamento de aseo, la limpieza de la ciudad, en los negocios, no colaboran, no, obviamente, y optan la basura de esta forma? Y la fotografía es increíble, ¿eh? No, esta basura no es de ninguno, ni de 2 días, ¿eh? Bueno, así nomás es la vida en este día martes. Sigamos con canciones, porque las solicitudes ya están. Mire, ¿se acuerda esta canción o no? De Miguel Gallardo. Mire, ponga atención. Don Jorge, quiero escuchar esta canción.

0: Uy, ya se nos está pasando la primera hora de programa, ya faltan 6 minutos para que sean las 11 de la mañana. Estoy viendo aquí como que tiene razón el pronóstico del tiempo, ¿eh? Se está comenzando a abrir, podría salirnos un pequeño solcito. Alguien me decía, oye, ¿qué me sugerí? ¿Lavo el auto o no lo lavo nada porque anoche me quedó la escoba? Y somos dos, le dije yo, no sé si lavar el auto o no, no sé. Claro, tú tenías un poquito de tierra, un poquito de polvo en el auto. Y con la llovizna que a la tremenda escoba. Así que me piden consejo. ¿Usted qué diría, nada? ¿Se lava el auto o no? ¿No se lava el auto? Se espera hasta que termine toda esta tontera de viento y de alguna llovizna. Bueno, como no, yo le vuelvo a insistir, ¿eh? No es nada con lo que estamos, lo que está pasando en el resto del país, que parece que ya se están restableciendo las comunicaciones por celulares. Recién tuvimos otro contacto en el sur de nuestro país, así que vamos a ver si podemos recorrer nuestro Chile lindo para ver cómo está la situación, ¿cierto?, en nuestro país. Y lamentablemente han dejado muertos y también muchos heridos. Bueno, la naturaleza cuando se hace sentir nomás. Puyusen, ¿cómo te va? Buenos días.
1: Hola, David, buenos días. Espero que tengas un buen turno y una buena jornada. Saludos a todos los dispersos y dispersas del grupo, que se encuentren bien, que los enfermito vayan tirando para arriba, saliendo adelante. Estoy aquí reportando sintonía, como todos los días, pegando las vueltitas por la ciudad, haciendo mi turno diario. Oye, igual quería aprovechar este, darle las condolencias a JP y a Carlos Lorca por el fallecimiento de su primo. Me va a sentir pesar.
0: Ah, me pillaste.
1: Así que nada. Oye, David, ¿me puedes tocar un tema, por favor, de Ricardo Montaner, resumiendo? Ya, como dije, aquí pegándome las vueltitas, el día está en helado y tibio, con una brisita helada. Sí. Así que,
0: está apareciendo,
1: pero hay que darle. Saludo a todos, que estén bien, que tengan un excelente día, a cuidarse. Chau, chau.
0: Resumiendo, me dijo, es un temazo de Ricardo Montaner, ¿eh? Sí, lo escuchamos al tiro, ¿le parece? Vamos con el Richie.

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2: 11 de la mañana, 3 minutos.
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0: 11 de la mañana con 3 minutos, seguimos recorriendo nuestro país con las informaciones de este frente de Valtiempo. Ahora nos vamos a Ovalle y su interior. Jorge Araya Ramos, ¿cómo te va? Muy buenos días.
1: Oye, antes de todo, primero que nada, saludarte en la segunda consulta. ¿Cuánto están pagando por la corresponsalía? Porque esto no se hace gratis, ¿eh? Esto no es gratis en la vida.
0: ¿Tú sabes a dónde hay que mandarle la boleta?
1: No, ¿qué boleta? Mándeme la cuenta nomás, nada más.
0: Ok, me la manda.
1: Saluda. Mándeme al jefe de la ley que se ponga, ¿no?
0: ¿Dónde anda en Dinamarca?
1: Porque esto es tiempo y pérdida de tiempo. Es trabajo, hombre.
0: ¿Qué más es? Oye, por la auditoria, cuéntanos un poquito. Recién estamos hablando con Hilda Valdivia allá en Vallenar y la cosa está realmente muy, muy mala. ¿Cómo está ahí en Ovalle y su interior, Jorge?
1: Mira, bastante desastre acá en la provincia de Limarí, en la región de Coquimbo. Las autoridades han manifestado que hay 5 personas fallecidas, hay como 12 desaparecidos y la suma podría ir aumentando durante las próximas horas. Si se interrumpe la llamada, David, es que hay una alarma que está sonando en este rato que dice... Senapred emite alarma por la ribera del río Limarí, por alerta de crecida en la comuna de Ovalle. Las alarmas están sonando bastante desde ayer porque también creció el embalse en Recoleta. Ya está hasta su máxima capacidad en la cota y eso es lo que ocurrió en el día de ayer, que se estaba rebalsando el embalse en Recoleta, que está ubicado acá en la provincia de Limarí, cercano a Ovalle, cuanto unos 15 o 20 kilómetros aproximadamente. Pero eso es lo que está sucediendo en estos instantes. Se está cayendo una leve llovizna acá en Ovalle. El cielo está capotado todavía. Está con serias intenciones de continuar la lluvia. Anoche llovió en forma parcial, pero a veces muy, muy, muy fuerte. Están saliendo algunos rayos del sol, pero yo creo, David, que la lluvia le va a ganar al sol en estos momentos. Está corriendo también una leve brisa que se puede transformar en viento mayor en las próximas horas. Mucho desastre acá, calles anegadas en la provincia de Limarí y sobre todo muchos problemas en el interior, en la comuna de Montepatria, en la comuna de Río Hurtado, en Pichasca, en Punitaqui, en Combarralá, sitios totalmente anegados y intransitables los caminos en vía hacia Ovalle Punitaqui, Ovalle y la comuna de Montepatria. Eso es lo que está ocurriendo acá en nuestra región durante esta jornada.
0: Oye, y los estranques, oye, los ríos están rebalsados también, ¿no?
1: Totalmente, el río Limarí, el río Grande, que va más paralelo al río Limarí, se desbordó también en la carretera que une Ovalle con la localidad de Sotaquí. No sé si tú tuviste la oportunidad de ver en la televisión, porque hubo un rescate. Eso está distante del centro de Ovalle, 10 kilómetros, menos que eso. Hay un hotel grandísimo, ahí bonito, y también quedó totalmente inundado. Así que esta lluvia, si bien es cierto, después de 15 o 20 años de sequía que han habido acá en la provincia de Limarí, también ha causado lamentablemente muchos estragos.
0: ¿Y la carretera? Por ejemplo, hablábamos con la colega en Vallenar y están aislados prácticamente, ¿eh?
1: Mira, si tú quieres venir desde La Serena a Ovalle, tendrás que venirte por la ruta 5 Norte, llegar hasta la altura de Socos y de ahí introducirte hasta Ovalle, sabiendo que si hay algún corte entre Socos y Ovalle, pero por la ruta de Las Cardas, donde está el peaje, es imposible transitar durante esta jornada. Así que todos los vehículos se están dando la vuelta por la ruta 5, tremenda vuelta que hay que dar. Y hay unos pueblos que son aledaños, cerquita, por ejemplo, por Cerrillo de Tamaya, que también podría ser una alternativa, y también por el sector de Morrillos, intransitable también esos sectores de David.
0: ¿Y el pronóstico hoy de los próximos días?
1: Anuncian precipitaciones, lluvias.
0: Más todavía.
1: Sí. Ay, ay, ay. Se dice que esto podría haber parado hoy día, pero sin embargo el tema pasa porque las condiciones climáticas, si bien es cierto, a lo mejor no va a llover tan fuerte, se anunciaban por lo menos 35 milímetros para el día de hoy acá en la provincia de Limarí. Sin embargo, si llueve esa cantidad, va a parar martes, miércoles y el jueves. Estamos ya a puerta de otro frente de mal tiempo. Ahora sí que es mal tiempo para la provincia de Limarí.
0: Jorge Araya Ramos, te agradezco este contacto y saludo al niño, ¿ah? ¿Eh?
1: Me parece, un abrazo para ti, para toda la gente ahí, para el Pepe Olivares, que seguramente está en la sintonía. Hasta ahora tuve el gusto de conversar el otro día con él allá en Antofagasta, pero que me mande yo le voy a mandar la cuenta.
0: Perfecto, no hay problema.
1: Manito de guagua, chao, un abrazo.
0: Chao, chao.

0: 11 de la mañana con 9 minutos acá en la radio de la familia. Continuamos en este su matinal. Vamos a estar interrumpiendo a cada rato, tratando de recorrer nuestro país para saber cómo lo están pasando, ¿cierto? Nuestros compatriotas. Jotita, ¿cómo te va, Jotita? Buenos días. Cuéntame, Jotita, cuéntame todo, Jotita.
1: Hola, Davidito, buenos días.
0: Buenos días.
1: A todos, a los auditores de Radio Centro, a mi grupo Las Lulú, a mi grupo Las Loteras. Oye, David, el sol va a salir, porque yo estoy lavando. Espero que
0: sí, se va a abrir.
1: Salga el solcito por lo menos.
0: Estoy lavando.
1: Y tengo que bajar al centro y... Pero así como está, como que no tengo ganas de bajar. Hace mucho frío. Avísame.
0: Uy, de fondo está roncando el Raúl Cubillo, el que está roncando y que siente alguien como que está roncando. No, se está abriendo el sol. Se va a despejar, pero un ratito nomás. Ya vamos a tener unos rayos de sol. Está lavando, ¿escucharon? Está lavando, ¿ah? Creo que la lavadora que tiene hasta plancha la cuestión. ¿Algún temilla para la JJ? ¿Cuál? No, se va a enojar. No. Oye, al tiro saltan nuestro auditorio y quieren que le coloque un tema a las cosas. No, se puede enojar, güey. ¿Sí? ¿Lo tocamos? Ya. ¿Para quién? Para la JJ. Escucha, Jotita.

0: Ya son las 11 de la mañana con 16 minutos acá en la radio de la familia. ¡Aló!
1: ¡Aló, David!
0: Uy, la Pati Cruz se va a enojar, ¿eh?
1: ¿Por qué?
0: Porque ella es la primera que tiene que llamar y no ha llamado todavía, oye.
1: Con el tiempo como está, debe estar abrigadita y acostadita.
0: Ah, seguro.
1: Está ya resfriado. Le pasó algo a lo mejor.
0: Sí, claro, tiene que estar abrigadita.
1: Sí, porque nosotros igual le echamos de menos cuando ella no habla.
0: Sí, claro, todo.
1: Todo. Sí, es la reina.
0: Mira, apareció la JJ. Parece, no le gustó, parece la canción que le puse, ¿no? A ver.
2: Davidito. ¿Eh? Es verdad, yo no estoy lavando, es la lavadora la que lava, pero tengo que subir al patio a atender la ropita, y eso hace mucho frío, por eso pregunto, ¿va a salir el solcito para no seguir lavando? Y la canción que pusiste, ¿eh? Un trozo de escarcha de hielo, ¿por qué será?
0: Que tenéis todo congelado, menos mal que al Raúl. Menos mal que al Raúl no lo ha congelado, ¿ah? ¿Claro? Mira, nuestro buen amigo, el ex doctor.
3: Hola, David Vidal Espinosa. Buenos días, estimado amigo. Gusto saludarle. Espero que esté bien, que tenga un lindo día. Un saludo para ti, para todas mis dispersas, dispersos. Espero que estén bien, tirando para arriba. Mandarle nuestras condolencias a la familia Lorca, al JP, al Carlito, a toda la familia Lorca que están pasando por un momento de pérdida de un familiar, así que nuestro más sentido pésame y a echarle para adelante, no, amigo, que esta vida es así.
0: Así es.
3: Así que un abrazo grande, grande, grande, como que ganó el otro día en Colombia, no sé quién es. Un equipito, así que ese equipito que anda
0: buscando copas por
3: ahí, allá en Colombia nomás.
0: La única es que sale
3: así de, que bueno, jugar los grandes el fin de semana, por los grandes, Argentina, Inglaterra, en fin, todos esos que están por ahí, jugaron, España, campeón del mundo, Colo-Colo, jugaron todos los grandes. Y ganaron algunos. Un saludo grande, amigo, que estén bien, nos estamos viendo, cuídense mucho, un abrazo.
0: Colo-Colo tuvo que inventar un partido afuera para poder salir del país, porque este año no clasificaron a ninguna cuestión.
1: ¿Cómo?
0: La decisión, no me estáis contando que no estáis bien.
1: No, mira, sabes que la verdad es que lo que pasa en el sur me tiene bien preocupada. Tengo familiares de La Serena, pero que... ¡Ay! Pero que me voy a mover porque está mucho. Sí. Tuvieron que evacuar el río. Pasó por la casa, olvídate.
0: No, ay,
1: y uno se siente acá medio impotente porque está tan lejos y no puede hacer nada, pues.
0: Y si estamos hablando que sí,
1: imagínate que estuvieron arriba y no podían salir. Donde viven ellos hay un solo camino y estaba malísimo, no podía entrar ningún vehículo.
0: Aislado total.
1: Preocupados en La Serena, que la mamá estaba arriba, pues, la abuelita.
0: Claro.
1: Entonces también mis primos. Tengo familias en el sur y en el sur que también están complicaditos. Me contaba una amiga que dice que el viento le sacó de cuajo la mampara y la mampara andaba volando.
0: Claro.
1: Muy, muy fuerte. Así que tengo familias igual en Vallenar. Así que solamente pedirle a mi Dios nomás que esto pare.
0: Sí. Sí,
1: sí, que esto pare.
0: Ninguna otra forma de parar el mal tiempo, sino que pedirle a Diosito.
1: Sí, pues. Y mira, te vuelvo a repetir, nosotros hemos tenido problemas de la arena el otro día, la tormenta.
0: Sí.
1: Anoche cayó un poquito de agua.
0: Sí.
1: Sigo insistiendo, nosotros somos una tierra privilegiada.
0: Sí, claro, sin duda.
1: Muy privilegiada. Dios nos dio esta tierra y sabes que lo que más duele es que los antofagastinos no sabemos cuidarla.
0: No.
1: Tú ves toda la mugrería que hay en la calle. Tú ves el problema que tenemos con la basura. Yo mismo aquí en mi sector en la esquina. Pasa el camión y tú a la media hora ves gente echando basura.
0: Sí, claro.
1: Entonces, ¿cómo? Bueno. Tenemos que cuidar lo que tenemos, lo que Dios nos dio.
0: Dale.
1: Mira, pasando la gente en el sur. Y nosotros acá estamos gracias a Dios, bien. ¿Me entiendes? Eso es lo que duele. Porque uno quisiera estar allá con ellos, ayudarlos en algo y no podemos. Estamos aquí tranquilos, un poco de frío, un poco de lluvia, una pequeña tormenta.
0: ¿Sí? En potencia, pues, claro.
1: Esto no, es así. ¿Verdad? Así que vamos solamente a pedirle a Miguel nomás, como lo hago siempre, que esto acabe, porque mi prima me contaba que las comunicaciones están malas, pero como hemos logrado hablar, me dice que no está muerto, ¿dónde estaba ella? Dice que estaba muy bien, el agua pasó, pero después me mandaron a evacuar porque venía una luz de arriba. Entonces, imagínate, oye, teniendo hijos, con vehículo, con todo, y no poder ir a buscarlo, no podían ir.
0: No podían
1: ir a buscarlo. El camino no estaba habilitado. Así que, mucho lío.
0: Es terrible.
1: Te vuelvo a repetir, Antofagasta, oremos por nuestros hermanos del sur.
0: Sí, creo que sería importante, Gladysita. ¿Y alguna canción, sí, Gladys?
1: Mi canción, la que yo voy a pedir, era de Leodán. Voy a decir como tú dijiste, Jesús es mi pastor.
0: Jesús es mi pastor, claro.
1: Llamo. Para todos los hermanos del sur.
0: Exacto.
1: Llamo la visita. Ya. Que estén bien, un saludo para todos los dispersos y las dispersas, los enfermitos, que Dios les ayude para que mueran pronto. Muchas bendiciones para todos los auditores de la radio también. Así que mañana será otro día, nos vemos si Dios quiere.
0: Ya, Gladysita.
1: Ya, estamos.
0: Chao.
1: Chao.

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0: En FM Centro tenemos una nueva hora.
4: 11 de la mañana, 29 minutos.
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0: 29 minutos restan para que sean las 12 ya, mediodía. El sol como que quiere y como que no quiere. Como que quiere y que no quiere. Raúl Molina, cuéntame. Algo se te quedó en el tintero, a ver.
1: Oye, mándale un saludo al periodista paleteado ese que transmitió de allá, de dónde, de Vallenar, de Valle, de dónde fue. Paleteado, por decir dos palabras, que le estén pagando en estos tiempos, sí. Que hay que ser un poquito solidarios para informarle a las familias del norte y todo lo demás. Mándale saludos, dile que es paleteado.
0: Es muy amigo de Pepe Olivares también, ¿no, Pepe? Jorge Araya Ramos.
2: Claro que sí, pues trabajó con nosotros. Hola, buenos días, antes que
0: ¿cómo
2: nada.
0: ¿Cómo te va?
2: Te llegué, me tira el micrófono. Como que si estuviéramos conversando y tengo que saludar a la gente que nos acompaña.
0: Vení de afuera, que el solcito ya, por lo menos aquí algo se vea.
2: Oiga, ¿no? Yo traté, por lo menos, bueno, yo llegué hasta el hospital nomás, hasta ¿ya? ese sector.
0: Ya.
2: No había cara de que hayan caído gotitas de agua anoche.
0: Sí, como a las 3 de la mañana.
2: Un poco más allá.
0: Pero fue cortito.
2: Esa es la hora que yo me desperté, a las 3 de la mañana.
0: ¿Y aquí despertáis?
2: Es que mi nieto me encargó que lo despertara lo más temprano posible porque tenía un difícil examen hoy día oral. Tuvo que ir de corbata, qué sé yo. Ya. ¿Ah? Y
0: pero salió bueno preocupado. Para el chalaco, igual que el abuelo.
2: ¿Ah? No, es que realmente la carrera de derecho es muy difícil.
0: Está terminando el Felipe ya,
2: sí. Con este ramo, ahora ya logra, saca ya los 5 años que son. Y ahora tiene que hacer la memoria, hacer la práctica. La y tesis. Hacer ya. Le queda
0: los ramos ya pasaron.
2: Le queda lo menos posible. Ya ahora es
0: tu profesional, oye. ¿Ah? ¿Es tu nivel profesional de nieto?
2: No, pues yo tengo 2 ingenieros.
0: Ah, ya.
2: Mi nieta mayor es ingeniero en administración de empresa.
0: ¿Ya?
2: Sacó la ingeniería comercial y ahora va por otro ramo importante.
0: ¿Verdad que yo soy viejo?

0: Santiago ahora se fue a radicar allá, a buscar mejores futuros. Felipe, que se ha creado conmigo, él, ya lo dije, está sacando derecho.
1: Mira.
0: Y me queda una nieta por allí que también está estudiando pedagogía.
1: Mira que él, ¿cuántos nietos tenés, Pepe?
0: Yo tengo 5 nietos y 2 bisnietos.
1: Ya tenés bisnietos. Bueno, aquí tenés baños, que es una banda de lobo.
0: Mi bisnieto, el mayorcito, tiene 4 años, está en un colegio particular, indudablemente. Y ya el cabro está contando en inglés, oye.
1: Sí,
0: pues habla re mal el castellano. Es gringo, habla, pero el inglés lo está pronunciando bien.
1: Que los niños ahora de primero básico.
0: Claro, yo, por ejemplo, a Felipe lo tuve en el Corazón de María. Todos sus años fueron en el Corazón de María.
1: ¿Ya?
0: Y también paralelamente le pagué curso en inglés desde
1: ¿ya?
0: chico.
1: Hablo no, hoy día es importante.
0: Importantísimo. ¿Sí? Fíjate que la universidad se eximió en inglés.
1: Ya.
0: Porque lo habla, lo lee y lo escribe.
1: Ay, completo,
0: tío. Sí, no, sí. Tiene un futuro, sí, cosa de él nomás.
1: No tiene oye. Cara. ¿Eh? No tiene cara de tan habiloso.
0: Bueno, así es la cosa. Hay que aprovechar y le vaya bien a los chiquillos.
1: Cuéntame.
0: Dale. Le cuento. Ayer presentamos una canción que
1: uy,
0: realmente
1: la escoba.
0: Le
1: lo
0: llegó
1: tuve que volver a repetir.
0: A muchísimas personas.
1: Como 6 personas me lo pidieron que lo repitiera, fíjate.
0: Ya, y yo se lo mandé a un par de amigas. Oiga, pero quedaron encantadísimas con el tema. Porque mucho se reflejan incluso
1: sí,
0: ellas.
1: Ella, claro.
0: Con lo que dice la letra. Y hoy, buscando ahí datos más referente al tema que presentamos en el día de ayer.
1: Ya.
0: Me encontré con una canción que se llama Exactamente Igual, Cuando la Vida Duele.
1: ¿Ya? Tal cual.
0: Pero aquí le voy a contar algo que es muy importante. Ustedes ubican a Luciano Pereyra, este argentino que también ha estado acá.
1: No, la gente lo pide mucho.
0: Ya
1: me pidieron uno de Luciano Pereyra.
0: Bueno, nos presenta una balada dedicada e inspirada en los ángeles de cuatro patas que nos acompañan incondicionalmente cuando la vida duele. La canción compuesta junto a David Santisteban en Madrid es una declaración de amor a las que ya nos tiene acostumbrado Luciano Pereyra, con una letra íntima y nostálgica. Fíjese que el video de Cuando la Vida Duele lo protagonizó junto a Poncho, su querido perro, y refleja ese lazo tan simple como profundo que Luciano tiene con su compañero. Ojalá tengan la ocasión de ver el video de Cuando la Vida Duele, y este es el audio de esta canción de la cual estamos hablando, y ojalá les guste.

0: Bonita la canción, ¿eh?
1: Cuando la vida duele.
2: Cuando la vida...
1: Sí, dedicada a ese compañero que muchas veces está conjunto a nosotros. El perrito a la casa, el regalón, qué sé yo.
0: Hace no, era usted increíble, los perros. ¿Ah? Son, le falta hablar nomás a los perritos.
1: ¿Sí?
0: Sí.
1: Pero cuando le entienden a usted, mueven la colita.
0: No, yo me logro comunicar con mi perrito, ¿sí? Con mi perrita, fíjate.
1: Sí. Ya, qué bueno.
0: Sí, cuando está enojada conmigo, pues se me enoja también.
1: Sí, porque tú te portáis mal, por eso.
0: No, oye, celosa.
1: Y cuando llegas con alguien a casa también.
0: Peor.
1: ¿No le ladra?
0: Sí, claro.
1: Y ojalá que no la muerda nadie, ¿no?
0: No, son celosos, fíjate, los perritos, o la perrita que tengo yo.
1: Ya. Sí, que ahí tenemos otra canción nuevecita para que las amigas, los amigos también.
0: Y que es muy lindo, digamos, viendo el video.
1: Es totalmente distinto, por eso que yo digo, o sea, una cosa es el audio, porque aquí viene la imaginación.
0: Claro.
1: Lo que es la radio, lo que ha sido la radio, claro, sí, que hombre. Algunas ya la están mostrando a través de las redes sociales. Y eso ya, a mí no me gusta. Yo soy de la radio antigua que era imaginación.
0: ¿Ya?
1: Cuando quienes nos escuchaban nos imaginaban, por ejemplo, David Vidal, alto, 1.80 m, con una cabellera rubia, de ojos verdes.
0: Era así, en antes, fin, era claro, así antes.
1: Y cuando conocía a usted a un viejo chico pelado, guatón, ¡ay!
0: No, ahí te conocía nativo.
1: Entonces, cambian las cosas. Y bueno.
0: Pero que ya la canción a su perro.
1: No sé si tenga. Me había llegado una, pero no sé dónde la dejé, se me perdió. En la cual habla etapa del varón.
0: Ya.
1: De las posibilidades que tiene el varón, de las conquistas y todo lo demás. Si es que la logro ubicar, se la presento mañana.
0: Me parece muy bien.
1: Si no, claro que viene con ritmo mucho más alegre, ¿ya?
0: Ya.
1: Okay. Y si tengo otra cancioncita por allí de estas que están saliendo y que ahora la radio no la toca, ¿ya?
0: Sí,
1: por eso que se perdió ese nuevo. Pero esto es bueno de repente poder conversar y mostrar un tema nuevo, ¿ya?
0: Ok.
1: Muchas gracias. Ojalá que el tiempo mejore, que no tengamos más desgracia, porque se comenta que por ahí, por Taltal y parte del sur de Antofagasta, estaría cayendo más agua.
0: Taltal, Talescoa.
1: Así que ojalá que no. ¿Ya?
0: Ok.
1: Y ya como dijo usted, ya llevamos un mes de invierno y ojalá que pasemos agosto.
0: La Patita Morales, Canales, te manda saludo allá en Sierra Gorda.
1: Sierra Gorda.
0: Sí. Llamo.
1: Ok. Chao. Sí.
0: Chao.
1: Hasta la próxima.
0: Y a propósito de Luciano Pereira, vamos con un happy hour, ¿les parece o no? Porque el chef auditor, muy temprano en la mañana, me pidió este tema de Luciano Pereira que se llama Sin Testigos.

0: 12 minutos ya restan para que sea el mediodía acá en la radio de la familia. Sigamos recorriendo Chile, nos vamos ahora a la zona central, ahí está nuestro buen amigo Jorge Órdenes. ¿Cómo te va, Jorge? Gusto de saludarte, cuéntanos en qué parte estás tú y cómo está la situación en nuestro Chile querido, ¿ah? ¿Cómo te va?
1: Hola, un gusto de saludarlo. ¿Me escuchan bien o no?
0: Sí, perfecto.
1: Ah, perfecto, muchas gracias. Bueno, le cuento lo siguiente. Con una temperatura de 7 grados tiene acá La Serena y Coquimbo, una de las regiones que realmente ha sufrido bastante con este invierno, pero muy tenebroso, podríamos decirle. Vamos inmediatamente a lo que sucede, qué sucede con Serena. Dice lo siguiente en un comunicado de prensa, dice lo siguiente que, a ver, vamos inmediatamente, estamos tratando de poder firmar bien nuestro computador. 360 personas abnegadas, 1.655 personas están aisladas, más de 2.300 viviendas con daños realmente bastante fuertes. En total hay más de 600 personas en la comuna que han perdido parte de su casa. El sistema frontal que afecta en esta zona, que todavía está garugando bastante fuerte, y los vientos se han disminuido un poco. Tenemos lo siguiente, las personas damnificadas con esta región que hace eso bastante fuerte a nivel nacional, lo que es Atacama y Coquimbo. El número de afectados exactamente en Coquimbo es, las personas aisladas son 104.271 personas entre Atacama y Coquimbo, principalmente por crecidas y cauces que han rebalsado. Albergue, más de 1.000 personas trasladadas a las albergues. Después tenemos daños de vivienda, decenas de inmuebles destruidos y miles de personas han quedado casi sin nada en su casa. Servicios básicos está totalmente cortados, tanto lo que es luz y agua, lo que es La Serena y Coquimbo. Algunos sectores pueden tener y se corta, y pero esa agua no está muy buena, sale negra, sale fea. Bueno, el gobierno decretó estado de emergencia, tuvo la presencia del presidente de la República, y por tal motivo dijeron, Coquimbo y la provincia del Huasco queda exactamente en servicio de emergencia. Las personas que a lo mejor conoces tú o muchas personas han ido a La Serena a disfrutar lo que es el verano, lamentablemente podríamos decir, desde el Faro hasta pasadito lo que es el casino Enjoy, una basural en el mar, pero terrible. Es playa, no hay arena, esa la arena blanquita, hay desperdicio. Desde ahí arriba comenzó por las calles principales de La Serena, que sería Cuatro Esquinas, Francisco Aguirre, y todo eso se comenzó a llegar al mar, pero imagínense, un auditor nos informó que había como espuma anoche, bastante espuma, no sé qué pasa, entre medios basurales y todo. Está muy crítico la situación, por eso el presidente de la República fue a ver todo el catastro que había. Muchas personas ya necesitan caminos cortados, lo que fue el terminal de buses La Serena, e inmediatamente no había buses ni para el norte ni para el sur.
0: Inundado.
1: Y a poco, no, claro que sí, está todo totalmente cortado. E incluso también hay muchas personas que querían ir lo más cerca a Vallenar, imposible. Sí. El Huasco, menos. Entonces, en ese instante están trabajando, pero lamentablemente la lluvia cae como una canción de los iracundos. Tenemos en este instante en La Serena una 90% lo que es lluvia y también viento. Ha bajado para mí cerca de un 50% hoy día. Mañana está nublado. Mañana, el jueves, sigue con un 30%. Así sucesivamente va a estar La Serena y durante también la próxima semana también va a haber lluvia. Pero comienza todo de a poco hacia, nuevamente hacia el sur. En cuanto a Valparaíso también, ni hablar de Valparaíso, todos lo sabemos, tenemos un saldo más de 860 personas damnificadas, 356 personas albergadas, total 60.000 personas afectadas en este gran diluvio que hubo realmente lo que es en Valparaíso. Lo Valparaíso fue bastante fuerte, usted sabe que está el Cerro Los Placeres, todo eso, las casas que parecían palacitos se cayeron, corte totalmente, a ingresar ahí de más, de poder decir qué pasó, muchos damnificados. Realmente este invierno ha sido fuerte, lo que es la cuarta y la quinta región. Tengo entendido que también en Antofagasta llovió bastante fuerte. Bueno, es tan rápido el clima como está, pero desde aquí, desde la quinta región hacia lo que es la quinta región, por ejemplo, lo que es Valparaíso, Viña del Mar, Quilpué, Limache, Villa Alemana, también tuvieron problemas, bastante problemas. Por ejemplo, hay muchos del metro que no han, no están funcionando, la verdad de las cosas, porque también esto, lo que es, por ejemplo, Quilpué, Viña, Limache, en bajada, son todos cerros. Valparaíso, la Viña abajo, Quilpué arriba, las casas tradicionales, y el centro de Quilpué, un centro bastante chico, y cayeron todo el agua hacia afuera, y llega hasta el último, donde está, por ejemplo, lo que es el metro de Quilpué. Han tratado de poder, pero están funcionando muy leve, también con daños en diferentes casas, que son casas nuevas, se mojaron la cocina, el segundo piso, y los vientos eran bastante elevados, entre 90 a 100 kilómetros de velocidad, esos vientos que dice uno en el sur, llueve de abajo hacia arriba. Eso es lo que le podemos informar.
0: No, completísimo tu informe, y ¿tú crees que no los pronósticos del tiempo, los próximos días, deberían disminuir o esto volver a ser lo mismo allí?
1: No, mira, fíjate que lamentablemente siguen en las lluvias bastante fuertes. Las bastante fuertes siguen porque realmente este clima viene del niño, ¿me entiendes? Sí. Entonces hay bastante, la temperatura bien especial, bien especial. Por ejemplo, lo que tenemos, la temperatura en Quilpué, por ejemplo, tenemos apenas 6 grados, imagínate. Lo que es todavía por día, de ahí nos vamos a La Serena nuevamente. Por ejemplo, hoy día estamos a 21, tenemos 90% de lluvia y viento, una temperatura de 6.5. Mañana nubosidad, el jueves también 90. Después para viernes, sábado, el día lunes, 70%, estamos hablando el lunes 27, el martes 28, 70%, llueve y también viento, el miércoles para un poquito, jueves 60%, viernes, que después estamos hablando de la quinta región, estamos leídos en las mismas temperaturas, lo que es Viña y Valparaíso, el viernes 31, 70% de viento y lluvia, y el sábado 60%, y de ahí ya no hay más. Hasta ahora, usted sabe que la temperatura es tan rara que de repente salió un sol, como el día, te lo digo inmediatamente, como el día. Esto comenzó en la quinta región el día 16 de julio y rápidamente comenzó a llegar a Serena, y Serena llegó a Copiapó, los devolvimos, llegó un poco para la ciudad de Antofagasta, hay muchos estaban en la playa. Así que estamos bien complicados con la temperatura, porque uno dice una cosa, otro dice otra, pero lamentablemente, por ejemplo, en Antofagasta, yo te estoy viendo, usted tiene 20 grados con cielo totalmente, un sol rico.
0: Sí, está despejado, se despejó.
1: Está despejado, sí. Nublado, imagínate. En Calama tiene 16 grados, cielos totalmente con un sol radiante. Los vamos a La Serena. Está lloviendo, 15 grados, 90%. ¿Qué pasa con La Serena? Hoy día tiene un 90% de viento y también llueve. Martes nada, jueves nada, nubladito, sábado nada, nada, nada, nada. Y hasta ahí llegamos, lo que es La Serena. Finaliza toda esta actividad el día mañana y un poquito el día jueves 23. Pero las personas necesitan, todos sin casa, han fallecido familia y todo lo demás. Vamos a ver cómo va a ser el movimiento para que de a poquito tiren arriba lo que es La Serena, lo que es la quinta región en general. Para comentar más, nosotros, bueno, tú sabes que yo soy de Antofagasta, tú también trabajaste con nosotros y todos los medios de comunicación cuando tuvimos nosotros la aluvión, ¿te recuerdas?
0: Sí, claro.
1: Eso fue fuerte, muchos fallecidos. Y desaparecidos, se queda, todavía me acuerdo, no sé si tú me dejas de mentiroso, quedaron más de 600 o 400 o 200, no tengo, no me recuerdo, de personas desaparecidas, fueron bastantes.
0: Sí, el barro se lo,
1: claro, se lo el barro se lo llevó y se desaparecieron. Bueno, esto es lo que te puedo comunicar, especialmente para los auditores de Radio Centro, la radio de la familia. Un cariñoso.
0: Agradecido, un Jorge. Completísimo tu informe, ¿ah?
1: Ok, muchas gracias.
0: Listo. Un placer. Chao.
1: Chao, chao. Cuídense. Chao, chao. Gracias.

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2: En FM Centro tenemos una nueva hora.
3: 12 horas, un minuto.
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0: Y ya es el mediodía con 6 minutos acá en la radio de la familia. Claro, ya hemos estado más informativo que el charachero, porque creo que la noticia lo merece, y recorriendo nuestro territorio, porque hay chilenos que la están pasando pero terriblemente mal. Don Pepe, emita ya, don Pepe, le pasé el WhatsApp que usted nos mandó. Así que Pepe Olivares, la emita, que cocina rico, que a mí no me invita porque dice que yo soy muy regodeón. Dice que si le toca ahí, le encuentra el tema, mañana lo va a invitar a almorzar a los dos. ¿Cierto, emita? ¿Cómo te va? A ver. Según el Pepe, ya dice que lo encontró, ¿eh? Y mañana va a contar realmente la historia de lo que tú... nos estás pidiendo Irma. ¿Tenemos otro contacto? ¿No? Bueno, seguimos recorriendo nuestro país, como les contaba, y yo estaba hablando de la Emita. ¿Dónde está la Emma? Acá está. Nos pidió, a ver, Emita, cuéntanos.
1: Buenos días, don David. Mire, dígale a don Pepe de que se busque la canción Cuando Yo Muera, que es por Aifer Hernández, parece que es la niña, el nombre es Hernández. Es dedicado para los hijos ingratos que son con sus padres. Ya.
0: Buen tema.
1: Que tengan un buen día. Chao, chao.
0: Dice que ya te la encontró, así que mañana sin falta la vamos a escuchar. Ese otro tema importante, ¿eh? Hijos ingratos, pues, ¿no? Claro. Bueno, así nomás es la vida. Sigamos con canciones aquí en la radio de la familia.

0: Oiga, mire qué bonito, lamentablemente yo no me enteré, fíjate, pero me parece importante, más de 12.000 personas. Fíjese que participaron en la quinto festival colombiano, ¿sí? Costumbrista colombiano en Antofagasta, consolidando esta iniciativa como una de las de los encuentros multiculturales más masivos del norte del país, organizado por la colectividad de colombianos residentes en Antofagasta y el Centro Folclórico y Cultural El Boom. El festival ofreció durante 12 horas un programa gratuito que incluyó gastronomía, artesanía y de identidades colombianas, música en vivo, danzas, emprendimientos y el primer concurso de salsa al parque en el marco de la conmemoración de los 216 años de la independencia de Colombia. La quinta versión rindió homenaje a la tradicional Feria de Cali, llevando a escena parte de la riqueza musical, folclórica, cultural, mediante un espectáculo especialmente preparado para la ocasión. Benjamín, mira al Benja, lo conocemos, Benjamín Cruz, presidente de la colectividad de colombianos residentes en Antofagasta, destacó que la respuesta de la comunidad demuestra que la cultura es un puente para integrar personas y fortalecer la convivencia, ver a miles de familias compartiendo durante toda la jornada en el mejor reconocimiento al trabajo realizado. Así es que saludamos a todos los colombianos y colombianas residentes que realmente escuchan nuestra querida Radio Centro. Y claro, y recordemos que, a ver, revisemos un poquito algo de historia también, ¿no? Recordemos que este mes, ya comienza el otro, hay varios países que están celebrando los 216 años de la independencia. Colombia, ahora el 25, me parece que es. No voy a decir fecha, pero estamos en esta fecha. Es Colombia, es Bolivia, es Perú, también que celebran la independencia de esos países cuando hay los libertadores de América, Bolívar, San Martín y Bernardo O'Higgins. Fue una rachita, pero muy buena. Nosotros nos celebramos el 18 de septiembre, pero ellos se colonizaron, dejaron de ser colonia mucho antes que nosotros, unos meses nomás, que es en julio. Entonces ellos también celebran los 216 años. Ya pronto está Perú y también pronto está Bolivia conmemorando esa libertad de la esclavitud española. Nosotros nos falta todavía, pero vaya guardando cositas, porque estamos, ¿cuánto estamos hoy día? 21, mira, casi dos meses para celebrar nosotros también nuestra independencia en estos 216 años de vida. Muchas felicidades entonces, en esta ocasión los colombianos, ya vienen los peruanos y también ya vienen los bolivianos. Bolivia, en homenaje a Simón Bolívar, recordemos que Bolivia se llamaba Alto Perú, y los residentes del Alto Perú hablaron con Simón Bolívar, querían ser un país independiente. Bueno, y en homenaje a Simón Bolívar, ¿no?, le pusieron Bolivia. La Copa Libertadores de América está dedicada también a ellos tres, po. Sí, siempre hablamos de la Copa Libertadores de América, de donde hay un equipito blanco que no fue. La cordea no fue ni una cuestión. Se me fue la onda. Y me acordé de Colo Colo. Ya, entonces, ya me repuse. Entonces, la copa se llama la Copa. Entonces se llama la Copa Libertadores, y la copa realmente se llama la Copa de los Libertadores de América. Y ese homenaje, ya tiene hartos años la Copa Libertadores, y ese es un homenaje a San Martín, a Bolívar y también a nuestro compatriota chileno Bernardo O'Higgins. ¿Ve? ¿Ve que no soy tan tonto? También sé algo de historia yo. Ya. Dije Colo Colo y adivine qué pasó. Al tiro saltó uno, pero como cabinza.
1: Oye, David, la independencia de Chile fue primera que todos estos países. La independencia de Chile fue el 12 de febrero. Y lo que se celebra el 18 de septiembre es la primera Junta Nacional de Gobierno.
0: Mira, tiene la
1: ¿o no?
0: Sí.
1: Ya. De 1810.
0: Vi que este no es solamente curado, también sabe de historia. Vamos a la próxima canción. Oiga, ¿usted ha notado la diferencia? Estamos hablando con personas con criterio formado, ¿ya? ¿Usted conoce la diferencia entre hacer el amor y sexo? ¿Nota la diferencia, no? ¿Sabe quién la tiene clarita la película? Es Ricardo Arjona, ponga atención.

Y ya es el mediodía con 27 minutos acá en la radio de la familia. Oiga, este asunto de... ¿Salieron campeones españoles o...? Eso que nos robaron el oro a los incas, eso mismo. Le robaron oro a los aztecas. ¿Cuántos pueblos indígenas nos destruyeron, violaron? ¿Salieron campeones o esos Ramones o...? Y fíjese que la celebración del mundial no fue nada tan feliz la cuestión, ¿eh? Porque fíjese que la celebración del mundial dejó 2 fallecidos, 12 detenidos y 80 heridos en España la noche de la celebración por la victoria de España en la final del mundial 2026. Dejó 2 fallecidos, más de 80 heridos y al menos 12 detenidos en todo el territorio ibérico, según un reportaje de las autoridades hispanas. En Madrid se detuvo a 7 personas durante la madrugada de este día lunes, 5 de ellas por delitos de odio. Tras una discusión en un bar, se agarraron a combo, mierda. Otra por desórdenes públicos y afectando a la autoridad en la plaza de Cibeles. Y la última vez, desobediencia por grave a la Puerta del Sol, un monumento simbólico. Además, los servicios sanitarios madrileños han trasladado un total de 36 heridos a los hospitales en la ciudad. Por su parte, los mozos han detenido en Barcelona a 3 personas por distintos robos durante la noche, y los servicios sanitarios han atendido a 29 personas, 24 de carácter grave, ¿eh? Y 5 leves. ¿Se imagina entonces si hubieran salido segundo y hubieran perdido el mundial? Hubiera quedado mal la grande. Bueno, ¿qué es esa? Ay, en la cresta nomás los españoles.

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0: En FM Centro tenemos una nueva hora.
3: 12 horas, 35 minutos.

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0: Y ya son 17 los minutos que restan para que sea las 13 horas, una de la tarde, aquí en la radio de la familia. Oiga, estaba viendo una mirada al pronóstico del tiempo. De hecho, yo me estoy comenzando, o no me habían dicho, me estoy sacando la chaqueta. Dije, ¿por qué hace calor? Sí. Por lo menos acá en el Plan Combata, el sol está pero exquisito, fíjese. Y estoy revisando el meteorología y tenemos en este minuto 21 grados. Estamos en invierno, 21 grados. Esto tampoco es normal, pues, así como lo que está ocurriendo desde Altar hacia el sur de nuestro país. Tampoco es normal que en el primer mes de invierno, ¿cierto? Y tengamos 21 grados. Es decir, esto es calor. Claro, el pronóstico del tiempo indica que esto va a estar soleado hasta las 6 de la tarde, según la información que me entrega Meteorología. El viento está suavecito, 2 kilómetros a la hora. La sensación térmica indica que tenemos 22 grados y prácticamente la humedad está muy, muy, muy bajita, 65%. Así que si quiere sacarse la chumbita, sáquesela nomás, pero la ande trayéndola por si acaso, ¿eh? Va a parecer un viento de cola por ahí, nos pesca el sol y se lo lleva ya. Ya, así que de acuerdo a este pronóstico, a ver qué dice los próximos días. Los próximos días indican que, claro, va a estar todos los días muy, muy parecido, ¿eh? Sí, así que sí, 18, 19 vamos a tener los próximos días. Entonces significa que no va a caer agüita, llovina, nada. Así que el auto nomás, porque yo lo tengo asqueroso por la llovina que se pegó en el día de ayer. Así que lávelo con confianza, porque ya no va a caer más agüita. Pepita, cuéntame.
1: ¿Eh? ¿Qué viento de cola? El sábado creo que los Toby los va a agarrar el viento de la piscola.
0: Oye, día internacional del perro. Así que todos los perritos, ¿eh? Mira, mi coquita está en su día. ¡Aló!
2: ¡Aló, David! ¿Cómo estamos? Cabincita por acá.
0: ¡Hola! ¿Cómo te va, Cabinza? ¿Dónde estás? ¿En Tocopilla? ¿En Antofagasta? Cuéntame.
2: No, estoy aquí en Antofagasta, pero estaba un poquito triste, pero ya quedé más tranquilo.
0: ¿Qué te pasó hoy? A ver.
2: Porque tengo una hija que está en
0: ¿ya? Serena. ¿Dónde?
2: En Serena, en Alto Valsol.
0: Sí, claro.
2: Y gracias a Dios ya hace como 10 minutos se comunicó conmigo que estaban bien, porque no hay señales.
0: No, no hay internet, cuesta no hay mucho.
2: Por encima que ella tiene que estar a trabajar porque está de vacaciones y lamentablemente no se va a poder venir, pero ¿hasta cuándo? Hasta que nos vele estaba mirando la tele, estaba todo el despelote en la ruta 5 que estaba todo cortado, sí, sí, sí. Camote, piedra, en todos lados, no realmente es como que estuviera Serena desaparecido.
0: Intransitable casi, ¿ah? ¿Eh?
2: Sí, pues tengo compañeros de trabajo igual que están en Serena y no pueden venirse a trabajar acá al escalador de Tocopilla, así que...
0: Ah, tienes razón, por el cambio de turno.
2: Los cambios de turno, todo eso.
0: Problema, sí. Va a ser un problema ese.
2: Exacto, y bueno, supuestamente igual acá en Antofagasta yo no sentí nada. Cayó agüita en Tocopilla,
0: sí,
2: igual.
0: Cayó agüita, sí.
2: Las personas se dicen, menos mal que estamos bendecidos, pero tú sabes que con el cambio climático ahora no se puede hacer nada, porque de repente... La meteorología puede decir muchas cosas, pero de repente en cualquier momento puede caer agua o viento o cualquier cosa.
0: Sí, tienes mucho de razón. Hoy cuéntale un poquito de Tocopilla. ¿Cómo está Tocopilla?
2: Mira, Tocopilla igual está todo tranquilo, pero igual preocupado.
0: Ya.
2: Igual preocupado porque, como tú dices, sin pensar anoche cayó agüita. Y en la mañana igual cayó agüita en la mañana. Y eso a ellos se asustan por las sierras altos, ahí que los cerros son muy altos.
0: Sí, bueno,
2: y tremendo, los aluviones, sí. Es lo mismo que van acá a la Antofagasta.
0: En Taltal, todo muy complicado, anoche.
2: Tenemos que a decirle a la gente prepararlo, hay que prepararse. Porque en cualquier momento acá en Antofagasta o Tocopilla puede caer agua o un temblor fuerte. Porque ahora con el cambio climático en la corriente del Niño puede pasar cualquier cosa.
0: No, sí, tienes toda la razón del mundo. Este niño salió complicado, este niño, ¿ah? ¿Eh? Muy complicado.
2: Muy complicado, más complicado que yo que con los críos.
0: Este quiso armar quiso tener una selección propia de los Cabinza. ¿Cuánto hijos tuviste? Como 15, ¿verdad?
2: No,
0: ¿Cuánto?
2: 8 nomás y 6 nietos.
0: ¿Y cuántas mamás de esos 8?
2: Ya las tengo, yo dice, cuando tenía que me muera ya, bueno, cuatro.
0: Y eso que este Ramón es chiquitito, mide como 1.5 metros. Empeñoso el hombre.
2: Así que ahí estamos. Y feliz con el CDA porque vamos, que sigamos en rumbo, no vamos.
0: Sí, po, este parate a lo mejor no lo complique, po.
2: Oye, ojalá que el ACE no le pille la colecta al nido, po.
0: También tiene razón. Ya, Buscavinza.
2: Ya, pues David, gusto haberlo saludado. Así que así a la gente, igual no gastemos gloria, hay que tener cuidado. Hay que prevenir y todo, y tener de todo, así que saludo a todos.
0: Oye, ¿cuántos años fuiste pelotero del CDA?
2: 31 años.
0: 31 años pasando la pelota.
2: 31 años, y lamentablemente el asunto de la pandemia todo se terminó. Pero doy gracias a Dios que a la dirigencia, a Manuel Donoso, a todos, que cuando va al estadio no hay problema para entrar.
0: Se agradece. Ya, Buscavinza.
2: Estamos viendo.
0: Pórtate bien, porque ya eso de criaturero, ya yo creo que ya no pasa nada, ya, pues, ¿no?
2: Tranquilo.
0: Nos vemos. Un abrazo, chao.

Uy, un rechanfle, ya faltan 2 minutos para que sean las 13 horas. Vamos con la última, sí, me queda la última canción para Ivonne. Ivoncita, aquí está tu canción que se llama, el y tanta canción, ¿eh? Allá, en el último lugar del mundo, de Ricardo Montaner.

Listo, las 13 horas con 2 minutos. Nos vamos, nos retiramos. Gracias por la sintonía. Nos reencontramos mañana, Dios mediante, a partir de las 10 de la mañana. Esta canción necesitamos más que nunca. Con la fuerza del corazón. Arriba. Arriba, Chile. Chao, chao. Que les vaya bien.

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3: En FM Centro tenemos una nueva hora.
4: 13 horas, 9 minutos.
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2: En FM Centro tenemos una nueva hora.
3: 13 horas, 29 minutos.
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1: En FM Centro tenemos una nueva hora.
2: 13 horas, 55 minutos.
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2: En FM Centro tenemos una nueva hora.
3: 14 horas, 26 minutos.
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1: En FM Centro tenemos una nueva hora.
2: 14 horas, 56 minutos.

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2: En FM Centro tenemos una nueva hora.
3: 15 horas, 27 minutos.
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1: En FM Centro tenemos una nueva hora.
2: 15 horas, 56 minutos.
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2: En FM Centro tenemos una nueva hora.
3: 16 horas, 26 minutos.

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1: En FM Centro tenemos una nueva hora.
2: 16 horas, 57 minutos.
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2: En FM Centro tenemos una nueva hora.
3: 17 horas, 25 minutos.

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1: En FM Centro tenemos una nueva hora.
2: 17 horas, 58 minutos.
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0: ¿Cómo están? Gusto de saludarles. Tengan todos ustedes muy buenas tardes. Día martes 21 de julio de este año 2026, aún con un frente de mal tiempo que sigue golpeando a nuestros compatriotas acá en el norte, se podría decir norte grande o norte chico, desde la región de Atacama hacia allá, hacia el sur, Serena, Coquimbo. Un abrazo grande, cariñoso, apretado para carabineros, para el ejército, para la defensa civil, para bomberos. Es muy importante apoyar a quienes apoyan, y a nuestros compatriotas, por favor, harta energía, harto, como somos los chilenos. Hay que aguantarlo. Ha estado muy bravo el tema este del frente de mal tiempo, que ha dejado varios dramas familiares, y estamos en eso. Ojalá. Hay un tema con la señal acá. Debe ser la antena que me mandaron de la NASA que tengo. Ya. Ya, ahí lo mejoramos. 6:04 p.m. ¿Cuánto tiempo que empezó a operar la empresa de hace más o menos 15 días, 20 días? ¿Estamos por ahí o no? ¿Sí? ¿Más o menos?
1: Recolección 20 días y barrido una semana.
0: Una semana, ya, perfecto. Ya. Hoy tenemos invitado, acá tengo el torpeo, me lo mandaron recién nomás de la producción de la Muni, tenemos productores la Muni nosotros. Sí. Más metido que un body, les digo al tiro, ahí tenéis cuidado con este, porque... No, este... ¿Sabe cómo le decíamos en el barrio? Yo lo voy a... No lo voy a quemar, pobrecito. Hoy vamos a hablar un poquito de cómo va la máquina, cómo va el tema del aseo en la ciudad de Antofagasta. Y para ello trajimos, porque nosotros no andamos con chicas. Escucha bien, Connie Santa María. En esta radio nosotros no guateamos. O hablamos con Tarzán. O paquemos, si no. Así que mandamos a buscar acá, bajo amenaza, con uno que echaron del tren de Aragua. Mandamos a buscar al encargado del aseo de la ciudad. ¿Qué tal? ¿Cómo está? Menos mal que no vino de corpóreo, ¿eh? Porque... Oye, no, buena onda, vamos a tener una conversación muy importante para que se quede con nosotros. Si usted no tiene el WhatsApp de la radio, anótelo, el más 56-552-38-68-32. Oye, me mandaron hasta la biografía completa, vos. No te creo. Lo que come, no, esto está genial. La música que le gusta, mira. Le gusta la tía Xuxa, Ricky Martin. No te... Lo comía. ¿Se acuerdan ustedes del Juanga? Bueno, en México, en la década del 90, hubo un artista que le rinde homenaje al gran Juan Gabriel. Su nombre es Lorenzo Antonio. Y esta canción es del

A ver, ¿quién está por allí? Nuestro amigo Fer, ¿a quién le damos la bienvenida? Fer, gracias por... nos manda unos stickers tan bonitos el Fer. En serio. Gracias, Fer, por tus stickers. ¿Con qué partimos? Qué linda canción.

0: Como siempre la autoría dando jugo. No, estoy molestando, no me cagas. Don Edgardo Nadea Ábalos es el coordinador de la Dirección de Aseo de la Municipalidad de Antofagasta. Y esta canción está ligada emocionalmente a su papá. Buenas tardes, coordinador. ¿Cómo le dice generalmente, Edgardo, a la gente?
1: Coordinador, me dicen.
0: ¿Jefe?
1: Sí, en la dirección me dicen jefe o por mi nombre.
0: Acérquese. Ahí sí. Sí, súbalo un poquito como es una dirección. Ah, impecable, para perfecto, que lo escuchemos bien.
1: Bueno, sí, en la dirección, ¿sí?, me dicen jefe o el nombre, en realidad, para mí no es un tema que me tengan que decir jefe o coordinador.
0: Ah, qué bueno.
1: Sí, siempre lo ha sido así, pero mantenerlo.
0: Oiga, ¿es cierto lo que nos sapió la vieja de la esquina? Bueno, que esta canción de Rafael, un tema originario popularizado por Frank Sinatra, ¿tiene que ver con tu familia, con tu padre?
1: Sí, efectivamente, fue una de las canciones que seleccionamos como familia para ya, cuando él falleció.
0: Ya.
1: Hace 2 años y medio ya.
0: Ajá.
1: Ahora ya más tranquilo, ahora uno lo puede expresar de otra manera.
0: Sin duda.
1: Y además que, sin querer queriendo, en esa oportunidad fue la versión que dices de Rafael. Y justo se...
0: ¿Le gustaba a él?
1: Sí, le gustaba mucho Rafael. Entonces, y bueno, y el otro italiano, el que también la tiene en versión italiana, ay, se me olvidó el...
0: Ya.
1: Uno que es Canoso. Eran como las dos versiones que le gustaban, pero decía
0: Canoso, a ver,
1: que es italiano, no es Nicolás de Bari, es bueno, ahí
0: va a llegar a la memoria. Sí, pero sí,
1: la misma canción que también ya tienen una versión de de un italiano que venía harto.
0: Bueno, My Way o A Mi Manera es una,
1: tú también,
0: es un himno planetario, si digamos las cosas como son. Y acá yo creo que tiene mucho que ver con la primera. Es algo mucho más pop, mucho más reciente.
1: Es como la versión actualizada, que es de My Way. Ya me gusta a mí, digamos.
0: ¿Pero esto tiene que ver solo con tu papá o contigo?
1: No, esta más conmigo. La o otra sea, con mi padre, y esta conmigo.
0: Ya, o sea, los dos son de la misma onda. Van para adelante nomás y no hay que...
1: Y súper porfiados también, pues.
0: Ah, mira.
1: Súper porfiados, pero eso es parte de ser perseverante.
0: Qué buena. Ya, ficha técnica, Edgardo Nadea, para que la gente lo conozca y sepa de nuestras autoridades, los que están detrás de las pegas, de los cargos. ¿Soltero, casado, edad?
1: 42 años, ¿ya? Hoy día soltero. Tengo una hija, sí, de 11 años.
0: Ah, oh. Dicen por ahí. Ya, soltero, muy bien. Sí. Con su hija, ¿cómo se llama su bebé?
1: Rayén. Aislin.
0: Qué lindo el nombre,
1: Rayén. Está un poco lejos, sí, po.
0: ¿Dónde está?
1: Está a 12.000 kilómetros de acá.
0: ¿Eso sería como para qué lado? ¿Para el sur o para el...?
1: No, al lado de Vancouver.
0: Ah, eso queda como a 40 horas de Calama, para los que no cachan nada, les digo al tiro. Oye, Edgardo, quiero partir de la siguiente manera. Hemos tenido varias autoridades acá y fíjate que todos se han ido súper contentos. Primero, darte las gracias por el tiempo que entendemos. Yo por lo menos en ese aspecto lo entiendo, que la autoridad o aquellos que tienen responsabilidad, como el caso suyo, de venir un medio, poder conversar, chequear cómo va la cosa, y es un tema que Antofagasta como ciudad, yo recuerdo, mi padre me metió el bicho de la Perla del Norte, esa chapa que tenemos, que con los años se fue perdiendo, fuimos cambiando, las nuevas generaciones nos fuimos olvidando de barrera afuera. Estoy hablando, yo soy 80, yo nací en el 70, soy un poquito más teclo que tú, y recuerdo que mis viejas querían, mi madre, mis vecinas regaban. Y parto con nostalgia, regaban la tierra, salían a regar, barrían todos los días, había comunicación, la calle se mantenía impeque, en fin. En los últimos años en Antofagasta, el tema de la higiene, del aseo, de, hay que decirlo, yo me tengo que mojar el traste, del mal comportamiento que ha tenido la sociedad con esto de botar en cualquier parte la basura, botar comida, y me hago responsable de lo que digo, porque es así, no estoy inventando nada, echó a perder un poco la cara de Antofagasta. Luego vinieron los problemas en algunas administraciones con empresas que tenían que ver con la recolección, que es una pega gigantesca. Yo lo cito, hoy día no está con nosotros, pero cuando estuvo Daniel Adaro, a mí me tocó trabajar para la Muni.
1: Mira.
0: En otro campo, ¿ah? ¿Estás bien de garganta? Está
1: mucho calor, muy caluroso acá, pero...
0: El
1: pero
0: estudio, todo bien, tranquilo. Es que es calor de
1: cariño. Calor humano.
0: Sí, sí. Sí. Podríamos decir falta de recursos, pero no.
1: No de calor.
0: Calor humano, sí.
1: Ya está bien.
0: Oye, Edgardo, y bueno, ahí uno se impregna un poquito de cómo es el proceso de la plata que está involucrada, de la cantidad de gente que está detrás del aseo en la ciudad de Antofagasta, una capital minera. Y bueno, y hace poco vemos un video en redes sociales, vemos a nuestro alcalde Sacha Razmilich y dije, cabro, contratamos nueva empresa, aquí están los camiones, tenemos esto, todo, y vamos a darle duro. Yo recuerdo que fueron unos días de como de acomodo.
1: Las dos primeras semanas fueron.
0: Es bravo, complejas. Claro, pues se entiende, si también hay que. Pero partió. Y hoy día yo pregunté fuera de micrófono, ¿cuánto tiempo? ¿Cómo se llama la empresa, primero que todo?
1: Ya, mira, es bueno, qué bueno lo que dices tú. De cómo llegamos a este proceso.
0: Claro.
1: La empresa anterior, la voy a nombrar, no tengo problema.
0: Por favor.
1: La empresa de Marco estuvo en funcionamiento 14 años en nuestra ciudad.
0: Ya.
1: Desde la administración de la señora Marcela Hernando.
0: Ya.
1: Ahí ellos ganan. Posteriormente se mantiene, cambia administración de Karen Rojo. Ah, muchas gracias por el agua. Se mantiene la empresa.
0: Si quieres tomar agüita, relájate, porque esto, nosotros no somos televisión, ni tampoco le vendemos pomada. Y si usted está mal de la garganta, tome agüita, estornude,
1: todo bien,
0: relajado. Ya.
1: ¿Y? Ya. Entonces, después, en el año 2017, se preparan unas nuevas bases, porque las ciudades van cambiando, van creciendo.
0: Sin duda, evolucionan.
1: La nueva, estaba la alcaldesa Karen Rojo, y se hace la nueva base, que fue el contrato 2018-2022.
0: Ya
1: más crecido, lo que estaba todo, pero desde el 2022 en adelante, hasta que llegamos nosotros,
0: ajá,
1: se hace una serie de tratos directos que la ley los permite, efectivamente,
0: sí, claro,
1: porque los permite bajo ciertas circunstancias,
0: sí,
1: de que este es un servicio que tiene que continuar, un proceso muy largo porque se va a toma de razón de Contraloría, etcétera, pero más allá de eso, lo que no es muy bueno o lo que no es aconsejable, que sobre el trato directo, seguir con los tratos directos. ¿Por qué? Porque no puedes crecer.
0: Claro.
1: No puedes añadirle cosas o no puedes ajustarlo a la realidad. Por lo tanto, el año 2025, cuando asume el 6 de diciembre el alcalde Sacha Razmilich, que me invita a trabajar a su equipo, digamos.
0: Ya.
1: Yo no venía a la dirección de aseo. ¿Ya?
0: ¡Ah!
1: Yo venía con... Como asesor de él, parte de su equipo.
0: Ya.
1: Y bueno, y durante el primer trimestre empezamos a ver los distintos nudos críticos. La idea de proyecto de esta nueva Antofagasta, más segura, más linda, y por ende tiene que ser más limpia. Y ahí, bueno, uno de los nudos complicados era justamente la dirección de aseo, por lo que implica que es muy grande, que maneja estos contratos y que lamentablemente venía con una serie de tratos directos en la recolección, que es el contrato más importante,
0: ¿ya?
1: Y a la vez también con una serie de tratos también directos con el barrido de calles.
0: Ya.
1: Entonces, en ese entonces pasa, esto estoy hablando marzo para abril, se tiene que hacer un nuevo trato directo ahora por parte de nuestra administración con esta empresa de Marco, donde se le introducen de manera inédita, digamos, y gracias a la brillante actuación del equipo jurídico, del equipo asesor, una pequeña mejora, que fueron unas cuadrillas y seis vehículos más, tres camiones ampli-roll, que son las tolvas que se llevan las cosas, digamos, y tres camiones más para que suban y depositen la basura en Chaqueta Blanca.
0: Ya
1: se hace esa pequeña innovación mientras preparábamos unas bases y buscábamos el objetivo, que efectivamente tener un contrato que dure 5 años y que se ajuste a la realidad de Antofagasta, porque seguíamos funcionando con lo de 2018 y eso es bueno que lo sepan los televidentes.
0: Uh-huh.
1: Y es así como llegamos a este contrato puente, porque, y donde se lo adjudica otra empresa, y eso también es importante marcarlo, o sea, para que vean que la competencia siempre es buena.
0: Uh-huh.
1: Eternizarse en un cargo o eternizarse con un contrato creo que no es lo aconsejable.
0: ¿Ya?
1: Porque creo que hay periodos, hay etapas que uno quema. Entonces, esta empresa que es el Grupo EBI, o como Cosemar, ¿cómo se presentó?
0: Cosemar, ¿ya?
1: Claro. Se presentan ellos y se presentan también de Marco, y ellos resultan adjudicatarios de esta nueva gran propuesta. Y en paralelo, como insisto, y lo dije al principio, no se puede cortar el servicio, esperar a que tome razón y
0: sí,
1: todo.
0: Claro.
1: Eso, ese proceso demora 3, 4, 5 meses. Se hace este contrato puente que tiene un límite hasta el 31 de diciembre,
0: ¿ya?
1: Pero nosotros esperamos ya en noviembre estar partiendo el contrato grande.
0: Estamos hablando de 2026.
1: Sí, de este mismo año, sí.
0: Ya,
1: sí,
0: ya.
1: Porque recordemos que esto partió el 1 de julio.
0: Claro.
1: Estamos recién 20 días.
0: Ajá.
1: Y Cosemar gana ambos, gana este trato directo de contrato puente, que significa seguir con lo mismo que tenía la empresa anterior.
0: Ajá.
1: Pero la diferencia, la principal diferencia que él presentó, es que la flota de los vehículos, de los camiones, vale, sí, decir,
0: material mayor.
1: Claro, ¿ya? Un material más mejorado en cuanto a la antigüedad máxima que presentó eran camiones 2023, 24, 25.
0: Ya.
1: Ya, entonces, y esa propuesta gana, que es el contrato puente que tenemos hoy día, pero donde se mantiene la misma cantidad de camiones, 42 más 3, porque son 3 de relevo que siempre tienen que tener a disposición. Bueno, los 10 camiones tolva, las cuadrillas, las camionetas, todo eso se mantiene, pero se optimiza en lo más importante. Y el insumo más importante de cualquier contrato de recolección son los camiones. Me gustaría que la gente conozca todos los rellenos sanitarios. Se llaman rellenos sanitarios porque son hoyos,
0: sí,
1: que claro, se van rellenando.
0: Con basura. Sí.
1: A excepción de nuestro relleno sanitario o centro de disposición final, Chaqueta Blanca es como una mina, pero al revés. Va creciendo hacia arriba. Por lo tanto, y bueno, y la geografía que tiene nuestra ciudad es súper compleja. Por lo tanto, la vida útil por lo general de los camiones son 5 años, 6 años. La flota actual que teníamos llevaba más de 8 años,
0: ya,
1: 9 años en funcionamiento.
0: Uh-huh.
1: Por lo tanto, no es la misma calidad un vehículo con 2 o 3 años.
0: Se entiende, claro.
1: Entonces, esa es la primera optimización que se hace en este contrato puente.
0: Material mayor más nuevo.
1: Por supuesto.
0: En base a la dinámica que tiene la recolección de basura en Antofagasta.
1: Sí, pues ya las referencias técnicas entregadas por nuestra dirección y aprobadas por las distintas otras direcciones que existen en el municipio. Porque esto no es solo que lo haga la dirección de aseo.
0: Claro.
1: Lo hacemos nosotros, las referencias técnicas, pero después te tiene una serie de pasos en Secoplan, en administración, en jurídica, etcétera. Y eso da como resultado que después la Contraloría lo pueda aprobar y decir, ya, parte el contrato nuevo, se acaba el contrato puente, y ahí es donde viene la innovación o la creación de este proyecto de Ciudad Más Limpia que impulsa el alcalde Sacha Razmilic, donde se va a complementar, me imagino unos 3-4 meses cuando lleguemos a la aprobación de esto, ahí la flota cambia. Y ahí quiero ser súper específico con,
0: ¿sí?,
1: la gente. Estos 42 más 3 que hoy día tenemos, y que claro, que tienen solamente 2 años de uso, 3 años de uso, no, pasan a ser los 40 de estos vehículos 0 kilómetros, y los otros, en vez de ser 12, se aumentan a un total de 55.
0: Ajá.
1: O sea, se crecen 12 más los 12 sí, que sí, van a tener un poco de años de antigüedad, vamos a totalizar 55 camiones, más 5 camiones que nunca han funcionado en Antofagasta y que es una innovación que vamos a hacer por la geografía que tenemos, que son camiones recolectores, pero mini camiones recolectores.
0: Más chiquitito.
1: Más chiquitito.
0: Ya.
1: Para que tú tengas la referencia, los camiones actuales tienen una capacidad de 19 a 21 metros cúbicos.
0: Cúbicos, sí.
1: Ya, estos más chiquititos tienen entre 6 a 8.
0: Ya.
1: Por lo tanto, es un camión que va a poder hacer mejor el borde cerro, mejor,
0: claro,
1: la quebrada, mejor las caletas. Y todo esto se va a complementar, o sea, vamos a tener 60 móviles a lo largo de nuestra comuna recolectando la basura para hacer un servicio con rutas más cortas, con rutas más seguidas y con rutas más rápidas.
0: Yo sé que es una pregunta para quemarse, pero Edgardo, ¿qué opinión te merece el comportamiento de la comunidad Antofagasta referido al tema de entender lo que es la recolección de basura? Estoy hablando en promedio, porque no creo que quedes bien ni quedes mal, pero ¿qué nos falta? ¿Qué tenemos que mejorar como sociedad civil en el tema de los que vivimos aquí en Antofagasta?
1: Mira, yo creo que esto tiene 3 componentes.
0: Ok.
1: Yo creo que el primer gran componente, uno tiene que dar el ejemplo que está trabajando en esto. La autoridad, como nuestro alcalde Sánchez Ramírez, tiene que poner los cimientos para la comunidad y decir, oye, mi proyecto y por el cual votó la gente y me seleccionó con la mayoría, que fue absoluta, es con un proyecto que yo dije más seguro,
0: ¿ya?,
1: y se está encaminando para allá, más lindo. Estamos en proceso de generar nuestras propias obras que vendrán a la luz próximamente, y más limpia.
0: Okay.
1: Y para más limpia, como se dice coloquialmente, hay que tomar el toro por los astas.
0: Hacer,
1: y
0: claro,
1: decir, sí, esto es una estrategia.
0: Ya.
1: Porque por sí solo, hoy vamos a tener 60 vehículos a fin de año, Eso no va a limpiar la ciudad solo. Automáticamente la basura no va a desaparecer.
0: Las personas somos
1: las
0: que...
1: Las personas. Claro. Sí, porque la basura no crece instantáneamente.
0: No, claro.
1: Todos la generamos a diario. Sino que lo que va a hacer esto es una cadena que ya ha empezado a funcionar. Con el contrato de barrido que lleva 10 días, que también fue una innovación que hicimos, que después la podemos detallar, con unas máquinas barredoras, que no sé si has tenido la oportunidad de verla.
0: Sí, he visto una. No sé si serán las mismas.
1: Sí, hay una grande y dos más pequeñas.
0: Que son de rotor.
1: Sí, o sea, no grandes, son vehículos, sí, pero son máquinas al fin y al cabo y que son conducidas, tienen un conductor, todo el tema. Y se están desplazando a lo largo de la ciudad. Si bien estamos, ya se aprobó por el Consejo Municipal y todo, unos cepillos barredores para que justamente como las máquinas barredoras pasan por las calles buenas, avenidas buenas, etcétera, levantando el polvo y barriendo, estos cepillos barredores, es un accesorio que tú le cambias al mini cargador, en vez del balde, le pones este cepillo, pero la diferencia es que un mini cargador puede trabajar en su vida, puede trabajar en Padre Hurtado, yeah, puede trabajar en Martin Luther King, no sé, en Cruz Martínez, donde las calles no son buenas, son regulares, o tienen hoyo, o hay problemas, porque evidentemente cambia, no es un cepillo de la máquina eléctrica, sino que es un balde de acero que va ahí chupando, claro, todo ya, la basura, por decirlo. Entonces, es una estrategia que va concatenada esto. No es por decir, hoy vamos a hacer un contrato más grande y se limpió la ciudad. No, entonces, el primer componente es que la autoridad tenga clara que ese es un objetivo prioritario para la comunidad, que, y que siente las bases para eso con una estrategia que se diseñe. Bueno, tenemos que comunicar eso, que por eso agradezco a esta instancia,
0: por nada,
1: todas las instancias que se le da, y comprometo al tiro que el alcalde venga la otra semana. Si acá vine es porque el alcalde me dijo, perfecto, la próxima semana.
0: ¿Él sabe que usted vino para acá?
1: Sí, pues.
0: Ya, para la otra que lo mande con bebida, le digo al tiro, ¿ah?
1: Y yo creo que... Yo creo que lo voy a acompañar la otra semana y vamos a traer bebida, porque de verdad hace mucho calor acá.
0: Carlos, por favor. Oiga.
1: Entonces, ese era un componente. El otro ya, el componente... Educación. Yo creo que algo que nos falta, tú partiste diciendo, oye, nuestras mamás barrían. Mi, bueno, sí, mi mamá, sí, todavía lo hace en su casa de Calama.
0: Son las generaciones que han ido cambiando.
1: Pero es que eso, ya nos sacamos los que tenemos 20, 30, 40. Tenemos que partir hoy día con los chiquititos.
0: Sí, claro.
1: Entonces tenemos que tener la capacidad, y lo digo, vamos a tener que empezar a meternos en los colegios, meternos en los párvulos, y de ahí crear la conciencia de esta nueva generación. Que sí, yo me he dado cuenta de una cosa.
0: Sí.
1: Es más ecológica, tiene más conciencia ecológica.
0: Sí, sí, claro.
1: Sí, no de limpieza, no, como tal en la acción, pero sí es mucho más ecológica. Porque nosotros, yo no recuerdo hacer un ladrillo ecológico, ni seleccionar las botellas, pero los chiquititos ya tienen como ese chip. Y obviamente, y lo otro, es que nos atrevamos como vecinos, todos, de que cuando yo estoy viendo que mi vecino de al lado está sacando el colchón y lo está tirando a la calle, que después eso se convierte en un druco, o tiro el velador porque me llegó la cama nueva, etcétera, o veo un fletero que para, cobré más barato, ¿para qué voy a hacer el trámite? Lo tiro a la calle. Nosotros denunciamos, mandando la foto a la alcaldía, mandando la foto por redes sociales, o digámosle a mi vecino, oye, ¿por qué estás botando el colchón acá, viejo? Hay un operativo, se demora la municipalidad, es verdad, pero busquemos la alternativa y las posibilidades, y no llegues y ensucias la calle y condenes a los niños a que vean basura cerca de los colegios, o cuando caminan, o cuando van a comprar. ¿Por qué estamos condenando a nuestros niños a ver eso como una realidad habitual? Y eso no corresponde.
0: Edgardo, mira, yo en lo que tú comentas, qué importante esto del diálogo, de poder conversar. Yo es lo único que podría discrepar contigo, pero por un tema de visión social emocional. Una persona que se atreve a sacar un colchón y tirarlo en el antejardín de su casa, en la vereda, ese tipo o esa persona, ni el Papa le va a cambiar el... ¿Me explico? A esa persona hay que denunciar la piola.
1: Sí, también. O sea, pero que sepa que,
0: sí, claro,
1: que tú no eres indiferente a esa acción.
0: No, por supuesto.
1: Ese es el
0: me
1: tema.
0: Parece bien. Estoy tapado de preguntas con esta visita de la MUNI. Voy con algunas que las que no puedas contestar o no tengas la información, te agradecería que,
1: sí, no,
0: que
1: somos,
0: lo dijera. Mira,
1: honestos.
0: Nos escribe don David Flores y dice, Coquito, buenas tardes. Consulta, los basureros grandes que habían en calle Galleguillos Lorca detrás del estadio regional, ¿serán repuestos? ¿Sabes algo de eso, Edgardo?
1: Totalmente.
0: ¿Sabe?
1: Sí, quiero comentarle a las personas que parte de nuestros términos técnicos de referencia,
0: ¿sí?,
1: que tiene este contrato puente, insisto, dije, tiene que mantener lo que venía habitualmente.
0: Lo que había, ya.
1: Y en este caso, la empresa anterior tenía 100 basureros que son de metal antivandálico.
0: Ya.
1: Que estaban puestos desde Las Caletas, desde Juan López y Las Caletas.
0: Sí.
1: Hasta la calle que nombra el vecino.
0: Galleguillos Lorca.
1: Galleguillos Lorca, que es Portal, que es toda esa
0: huella. Sí, claro.
1: Se van a empezar a reponer. Lo que pasa que, sí, la empresa sufrió un atraso. Porque este modelo que tenía la empresa anterior ya no existe, porque obviamente lleva más de 10, 15 años
0: claro.
1: en el mercado. Hoy día son muy similares a estos que usamos de plástico,
0: ¿sí? uh-huh.
1: y que son más bonitos, más redonditos, galvanizados, y esos están próximos a llegar a Antofagasta.
0: Ah, qué bueno.
1: Y van a ser reubicados, vecino, quiero ser súper claro, en cada punto que estuvieron y funcionaron, porque también hubo puntos que los tuvimos que retirar, en cada punto que han funcionado.
0: ¿Por qué le dieron maltrato? No eran...
1: Porque en
0: por alguna, saberlo nomás.
1: Sí, no, porque en algún lugar le dieron maltrato.
0: Ya, ok.
1: En otros lugares, tenemos que decir cuando nos equivocamos. Nuestra percepción es que la gente iba a lograr un comportamiento y en vez de eso, calles que eran más complicadas,
0: ¿sí?
1: sectores, como que no teníamos seguridad o tanta gente, los fleteros y personas de mala calidad de ciudad.
0: Lo agarraron para ellos.
1: Lo agarraron para ellos y
0: lo hicieron
1: peor tirando escombros.
0: Sí, sí, entiendo. Claro.
1: Entonces, hay lados que regulamos, pero
0: sí, claro.
1: todos los lados que funcionaron, como Galleguillos Lorca, que funcionan espectacular, gracias a Dios,
0: sí.
1: igual tiran su colchón, su velador y todo, pero no se hace mayor tema. Van a ser repuestos vecinos, le pido las disculpas del caso, si bien yo tengo que dar la cara o la voz ahora porque lo estoy hablando.
0: Sí, claro.
1: Es un error de la empresa y la empresa tiene que rápidamente corregirlo.
0: Edgardo, mira, esta pregunta es re importante. Bueno, para mí son todas importantes.
1: Todos los vecinos.
0: Dice, Coquito, buenas tardes. Un saludo al invitado, en este caso, toma agüita nomás, Edgardo. Me hubiese gustado tenerle una heladita, pero...
1: No
0: corresponde. ¿Ah?
1: Voy a acompañar al alcalde la otra semana y que traiga una agüita, unos bebidas.
0: ¿Te imaginas? Ahí Sacha llega acá con un pan. De... A ver, vamos con la consulta. Dice,
1: dígame.
0: Un saludo al invitado, dice, hacerle una consulta. Yo sé que algo respondiste recién, Edgardo, pero ¿por qué se sacó solo el barrido de calles y no la recolección de basura domiciliaria, siendo que ambos eran de la empresa anterior de Marco? Saludos. A ver si entiendo la pregunta.
1: No, creo que hay un error ahí.
0: Sí.
1: Vecinos, el año pasado, la licitación de barrido, uh-huh. que venía a un trato directo, no fue aprobada en el Consejo Municipal.
0: Ya.
1: Entonces, nosotros desde el 7 de junio, desde el año pasado... hasta el 6 de julio, o sea, 13 meses,
0: ¿ya?
1: estuvimos sin un barrido de calles.
0: Ajá.
1: Por contrato, por licitación. Contrato.
0: Sí, claro.
1: Lo que a lo mejor el vecino, claro, identificaba que teníamos personal propio de la
0: municipalidad.
1: Que aprovecho de saludar a los funcionarios y también las cuadrillas si eran de Marco, uh-huh. que era parte de este añadido que le habíamos hecho como administración.
0: Sí, claro. Ah, ok.
1: Por eso a lo mejor el vecino decía, oye, los camiones son de Marco, los chiquillos que están limpiando y que hicieron una pega tremenda. ¿Están limpiando también son de Marco? No, era porque estaban en ese contrato. Y hoy día la empresa que barre es Dimensión.
0: Ya, Edgardo se llama JP, ¿eh? Gente que escucha mal, lo he dicho como 4 veces el nombre. Ya, dice, una consulta para Edgardo. ¿Es posible que se vuelvan a poner basureros metálicos? Mira, dentro de lo mismo,
1: sí.
0: Estamos jugando un poco con lo mismo. Pero metálicos en las partes o avenidas donde la gente de campamento... ¿Pasa de dejar la basura en las avenidas como Avenida Los Leones?
1: Ah, mira, es que ahí tenemos dos situaciones.
0: Vamos.
1: Ya, en lo que es avenida y calle, como Padre Hurtado, Galleguillos Lorca, que mencionó el vecino, a ver, más allá si me voy en Gran Avenida, en otros puntos, todo eso se van a reponer, los que funcionaban.
0: Ya.
1: Insisto, nuevamente doy la excusa del caso, pensé que es un tema empresarial y bueno, estará sujeto a multa y todo eso.
0: Sin duda.
1: El contrato, ya, eso es un tema. El segundo tema es que en el borde cerro y algunos asentamientos irregulares, ilegales, campamento, toma, lo que cada uno quiera concebirlo.
0: Claro.
1: En eso todos tenemos la posibilidad de decirlo. Ahí tenemos algunos que trabajamos con bateas. Y a lo mejor, bateas no es lo mismo que un contenedor. El contenedor
0: no, claro.
1: son estos.
0: Sí, sí.
1: Y las bateas son las tolvas.
0: Sí.
1: Porque efectivamente logramos nosotros trabajar en unos 4 o 5 asentamientos irregulares. O quedaban justo con el borde cerro, donde hacemos el tema de la batea.
0: Ajá.
1: Y también se van a reponer. Estamos justamente en ese proceso, seleccionando las mejores y en los que corresponde, que también daban como esquinas para subir al asentamiento, también se van a reponer los contenedores
0: perfecto.
1: Que funcionan. Ambas cosas.
0: Ya, bacán. Edgardo, oye, esto está, pero.
1: Ni sentido.
0: Ni quiere haber salido a Mar Anthony hoy día para acá.
1: Ay,
0: Buenas tardes, saludos a Edgardo Naveas. Hoy quiero expresar una preocupación que compartimos muchos antofagastinos. Es posible, voy a poner un poquito de música acá, ahí sí. ¿Es posible realizar una fiscalización permanente al sector centro, incluyendo el mercado central y sus alrededores? Lamentablemente, el estado de limpieza en gran parte del centro de Antofagasta deja mucho que desear. Como antofagastino, me duele decirlo, pero es una triste realidad. Mantener una ciudad limpia no es solo responsabilidad del municipio, también es un compromiso de quienes desarrollan su actividad comercial en estos sectores. Los locatarios deberán o deberían hacerse responsables del entorno de sus negocios, manteniendo limpio el frente de sus locales y contribuyendo al cuidado de los espacios públicos. Oye, esto es como una
1: cagada. El vecino usó inteligencia artificial.
0: No, sí, es que él es más metido que un body, ¿me entiende usted? Entonces, el hombre se maneja. Es letrado.
1: Muy completo.
0: Es letrado. Y continúa.
1: Ya, ojo. Chuta.
0: Y sigo, dice. Mi amigo Fer. Dice, asimismo, las grandes empresas que obtienen importantes beneficios económicos en nuestra ciudad pueden aportar mucho más al bienestar de Antofagasta, mediante iniciativas de limpieza, recuperación de espacios y apoyo a campañas de educación ambiental. Queremos un centro limpio, seguro y digno para quienes vivimos aquí y para quienes nos visitan. Cuidar Antofagasta es una tarea de todos. Estoy que lloro, ¿ah? Autoridades, comerciantes, empresas y ciudadanía. Antofagasta merece mucho más. Próximo candidato alcalde de...
1: A lo mejor va a postular y me quiere quitar el puesto.
0: No sé. Oiga, no, es que es un sentimiento compartido.
1: No, yo creo, mira, vecino, más allá de la broma, que es rico estar en una radio.
0: Y, y el apellido es Poblete. Ojo, mire, ojo, mire. Poblete.
1: El nombre de pila me dijo que era...
0: Fer.
1: Ah, sí. Ya, mira, mencionó varias cosas súper importantes. El sentimiento, yo creo que todo lo... Yo llevo 20 sí, claro, años viviendo en Antofagasta por elección, porque me vine acá a la universidad y ya me quedé y hice mi vida acá.
0: Ya.
1: Tengo gratos recuerdos de la Plaza Sotomayor, la Plaza del Mercado. Uh-huh. Sí, no hay que olvidar los conciertos que se hacían.
0: Ah, buenísimo.
1: O que uno podía... O yo fui universitario y tuve que caminar. Y antes se podía caminar, hoy día no.
0: Claro.
1: Ya, con respecto a la Plaza Sotomayor pasan dos cosas. Por lo que es el perímetro, por uh-huh, decirlo, va a empezar a funcionar y está empezando las primeras pasadas de este hidrolavado nocturno,
0: ya, okay,
1: de las maquinarias nuevas, todo lo que comprende este barrido

0: 1.200 millones, me acuerdo esa cifra.
1: ¿Para qué le cierran? ¿Puedo pasar hacia el voleo?
0: Sí, porque se va, hoy día, lamentablemente, la Plaza Sotomayor, al tener como ese desnivel, y que los locales no se usen, todo lo que pasó por años, da como justo para que se armen los rucos, la delincuencia.
1: Sí,
0: la...
1: claro, sí. Ya.
0: Eso se va a hacer un nuevo diseño.
1: Se va a rediseñar, ¿ya?
0: Se va a rediseñar, por lo tanto, como, para explicarlo fácilmente, no soy arquitecto yo, van a quedar como islas los negocios. Ya. Va a quedar más abierta, más iluminada.
1: Ah, qué bueno.
0: Entonces, y entiendo que esa obra debiera partir en un par de meses más.
1: Ya, perfecto.
0: Por lo tanto, bacán. Lo que va a haber una parte que se va a cerrar, ¿sí? Que coincide con la más conflictiva hoy en día. Y efectivamente, usted va a empezar a notar que por calle Osa, por calle Maipú, por calle Uribe, va a mejorar el estado de las aceras porque ya está funcionando la empresa. Ese era un tema.
1: Ya.
0: No se me olvida otro que dijo. Si podíamos tener una fiscalización o seguridad constante. Y ahí se viene, respecto a la fiscalización, hacemos la mayor que podemos fiscalizando que las empresas hagan bien las cosas. Por parte de nuestros funcionarios. Aprovecho para saludar a todos los inspectores técnicos porque no es una pega fácil encontrar, observar algo o tener que pasar una multa. Porque son como los malos de la película, entre comillas.
1: Nadie quiere que lo multen.
0: Claro, pero ellos defienden los intereses de la municipalidad y de los contribuyentes y de todos los vecinos.
1: Ya.
0: Porque estos son platas públicas, entonces. Pero su pega es compleja, po. Es fiscalizar, chuta, oye, no hiciste todo lo que tenías que hacer, no cumpliste el programa hoy día, te atrasaste una ruta, entonces quiero saludar a todos los ITS que son parte del equipo en el que estoy.
1: ¿Cuántos son más o menos?
0: Son seis, disculpa.
1: Ya.
0: Uno para Chaqueta Blanca. Que Chaqueta Blanca que él vigila que se cumpla la normativa.
1: Oye, pero claro, para cerrar esa cápsula es poquísima para lo que nos pide lo que se espera.
0: Sí. Sí, pues bueno, en Chaqueta Blanca son dos. Uno que está en la báscula,
1: ya.
0: Que excepciona el peso de los camiones, inspector, todo eso.
1: Para que se haga bien la pega, ya.
0: Sí, un inspector abajo.
1: Ya.
0: Después
1: ya
0: hay otro inspector arriba.
1: Nos quedan tres.
0: Ya. No, son siete, disculpa.
1: Siete.
0: Ahí ya. Ahí tenemos dos.
1: Ya,
0: luego son cinco más.
1: Ya.
0: Que es uno para el barrido de las calles,
1: ¿ya?
0: Porque esto, recuerde, es que es todo el barrido e hidrolavado nocturno del centro, más el subcentro y puntos de interés.
1: ¿Ya?
0: Y en el caso de recolección, tenemos cuatro.
1: ¿Ya?
0: Porque la ciudad es gigante.
1: Sí, claro.
0: Pero igual...
1: ¿Le faltan inspectores?
0: Es que es complejo, no es llegar y yo contratar todos los que...
1: No, es una pregunta súper simple. O sea,
0: si usted
1: tuviera, escuche, el poder y las lucas, listo. ¿Cuánta gente necesitaría para que la supervisión, en base a lo que nos preguntan, estuviera medianamente bien? ¿Con cuánto personal usted podría contar si tuviera ambos recursos?
0: Yo contaría con dos inspectores más.
1: ¿Ya?
0: Uno adicional para el barrido y otro más para la recolección.
1: ¿Ya?
0: Además de un cargo que sí ahora viene, ya está autorizado por el alcalde, que vamos a partir el concurso, que es para... que va a ser el encargado... de todos estos inspectores. Y arriba va a estar la persona encargada de plan normal, que significa todos los que son funcionarios, los operativos nuestros, más el jefe de operaciones.
1: Ok, perfecto.
0: Pero sí, yo creo que si logramos conseguir esas dos plazas, mejoraría. Pero por eso, insisto, me saco el sombrero por cómo trabajan los chiquillos y trabajamos todos, más allá del horario, porque aunque nos vayamos para la casa y digamos, uy, ya si marqué a las 5 o a las 6, debo reconocer que todos estamos tan comprometidos con esta administración del alcalde Rasmin, porque lo vemos que él también hace lo mismo.
1: Ya.
0: Yo creo que todos respondemos al celular, a veces incluso ahora más tarde o pasado incluso de nuestra jornada de los sábados, por dar un mejor servicio a la comunidad.
1: Voy a meter la cabeza bajo el agua. ¿Le pagan esa hora? Pero le pregunto así de frontón.
0: ¿Las horas extras que están, que están avisadas y terminadas? Sí.
1: ¿Y las que no?
0: No. Las que no, porque si yo ya me voy a mi casa y terminé mi función, igual si yo tengo que coordinar algo, lo hago, desde mi teléfono, desde donde esté, pero uno lo hace por el
1: ustedes
0: bien.
1: Ustedes son como carabineros, o sea, con un uniforme siguen siendo jefes, po.
0: Las jefaturas, coordinadores, directores, pues más allá del horario que corresponde, uno siempre tiene que estar al servicio de la comunidad y también es lo que uno acepta cuando acepta un cargo.
1: Yeah. Y este es fregado, ¿ah?
0: Claro, porque...
1: Es fregadísimo, sí.
0: Son 99 reclamos versus una felicitación, pero...
1: No, claro.
0: Pero estamos cambiando ese índice.
1: Ya lo dijo Einstein. ¿Se acuerda de la prueba que él hizo que dijo,

0: 1 por 9, 9, 2 por 9, 18.
1: Pero por eso, es que va una progresión,
0: sí, claro,
1: hasta que logremos al menos emparejar las cosas, pero yo creo que vamos bien encaminados y mira, quiero decir una cosa que yo creo que los que estamos actualmente en la dirección de aseo,
0: ajá,
1: los que llegamos nuevos y que llevamos un año nomás,
0: ya,
1: o los que llevan 6 meses,
0: ¿sí?,
1: o los que llevan 40 años,
0: uh-huh,
1: y que fueron nuestros recolectores. Porque recuerde que estos contratos llevan como 20 años, ¿no?
0: Sí, claro.
1: Antes eran recolectores, funcionarios municipales. Y todavía tenemos como 4 que fueron recolectores. Personal con más de 35 años de servicio, hasta 42. Lo hacemos todos con amor a la ciudad. Porque quizás es como en un equipo de fútbol, todos los que trabajamos en aseo somos como los arqueros, po.
0: Claro.
1: Es con un error y todos te matan. O sea, encuentran una bolsa de basura, oh, no, son los peores. Y nadie reconoce que a lo mejor salvamos 5 goles y que eso significa que limpiamos 5 lugares más.
0: Qué buena reflexión. ¿Sabe por qué es importante que ustedes vengan a los medios? De verdad. ¿Mm? Y que la gente se pueda... Yo se lo dije. ¿Quién vino la última vez? Vino el último entrevistado de... No, que vino acá al estudio. Si tú mismo lo mandaste. ¿Cómo?
2: Director de seguridad.
0: ¿Sí? Ya.
1: Con Rafael, nuestro administrador municipal.
0: Sí, claro. Bueno, he hablado con varios. Por eso es importante, yo digo, no sé, yo hablo desde la modestia acá, desde la pega de uno, que la gente de repente tiene una idea de usted, por ejemplo.
1: Claro.
0: ¿Quién es? Porque la gente dice, bueno, los semáforos están malos, bueno, el alcalde dale callapa, bueno, pues la calle está llena de hoyo, el alcalde como las pelotas, bueno. Ojo con esto,
1: sí, sí.
0: Eso yo lo percibo, porque yo también tengo harta calle, yo trabajo en la calle, conozco mucha gente, soy de Antofagasta.
1: Te mueves mucho por la ciudad.
0: Sí, sin duda. Entonces uno escucha el sentir de la gente y claro, nos pasa lo siguiente. Ah, acá está, el CRM de Transporte, gracias, sí, tuvimos el CRM de Transporte acá. Que tuve una conversación muy agradable. Oh,
1: Pablo Benandí. Excelente persona.
0: Sí, sí. Sí, me consta. O sea, tuve una conversación muy, muy bacán. Porque es importante que vengan, Edgardo, más allá, y yo siempre lo he dicho a la gente que conoce mi trabajo como comunicador. Yo no tengo idea usted dónde milita, si no milita, qué color tiene. No me interesa, de verdad no me interesa. No porque lo desvalorice, no. Pero el sentir de la gente es como siempre. Por eso que siempre la crítica es más visible que la felicitación, porque con su pega nomás compra el cual nuevo. Esa es la frase, ojo.
1: Sí, sí, es verdad.
0: Estoy siendo lo más coloquial, lo más chino.
1: Y más encima le pagan.
0: Y más encima le pagan.
2: Y le pagamos nosotros.
0: Y más encima le pagamos nosotros, si usted tiene que limpiar la calle. Ya. Yo entiendo eso. En cierto aspecto, el ciudadano común tiene razón, se lo dicen a los carabineros, de repente todo. Pero fíjate que, mira lo que dice acá, y hago el parangón, Edgardo. Buenas tardes, Coquito. Consúltele al señor, ¿viste? La posibilidad que los contenedores fueran más, escucha, mira bien, más grandes, ya que la gente sigue tirando la basura alrededor de ellos, como siempre los mismos cochinos e incultos. Escuche bien, porque la asquerosidad es grande en la diagonal de Padre Hurtado, cosa de darse una vuelta nomás. Él nos da la razón. Tú le puedes poner un buque para que lo llenen de basura. Entonces esto, ojo con esto, y tú lo dijiste, Edgardo, casi al comienzo de esta conversación. No tiene que ver con que tenga 600 camiones, 6.000 personas. Este es un trabajo mutuo, o sea, si se está invirtiendo plata de todos,
1: por supuesto,
0: en una nueva empresa, que la empresa trabaje mejor, con mejores máquinas, la parte técnica, logística, puta, nosotros también colaboremos, pues, o sea, si tampoco, o sea, perdón que lo diga, pero yo lo digo a título muy personal. Por ejemplo, yo vivo en un condominio donde hay varios departamentos, es una toma con guardia.
1: Una toma VIP.
0: Una toma VIP, ya. Está bien dicho, ¿no?
1: Sí,
0: una toma VIP. Y son súper fregados. O sea, tú llegas con tu vehículo, lo dejas amarrado y comiendo pasto. Y que no te vea nadie botando una basura bajando del auto.
1: Multa.
0: ¿Y qué pasó? ¿Qué es? ¿Un ovni? Carlos, contextualiza, ¿qué?
2: Camioneta botando basura, justamente,
0: en la parte. Sí, claro, acá nos llegó un video. Ya, qué bueno. Oye, se está
1: cuestión de la radio. Esa cámara hasta el alcalde ha ido a dejar multas.
0: Ya, qué bueno. Entonces, ¿a qué quiero llegar? Claro, los cochinos de siempre tú le puedes... Oye, Diosito te va a castigar, oye, te vamos a matar. No pasa nada con esta gente. O sea, hay gente que nació, que piensa y cree
1: que está solo en la ciudad, que
0: claro,
1: habita solo.
0: Que, y perdón que lo diga, y le vale la nada lo que opine el vecino, la vecindad, el barrio, no, nada. Pero sí, claro, si trabajamos en conjunto, hay un esfuerzo, y no digo esfuerzo en el sentido de que, ay, como si le pagara a él, no, hablo de esfuerzo porque en el fondo las lucas son de todo, tú mismo lo acabas de decir, de repente tú estás ahí a tu casa y te llaman, oiga jefe, ¿sabe qué? Encontramos tal cosa.
1: Hay que ir, no.
0: Ya, ok. Entonces, yo aprovecho esta visita, dejo la puerta súper abierta de la radio, porque gracias a Dios mi jefe es re buena tela.
1: Muchas gracias.
0: Me refiero al dueño de la radio, Carlos es consciente de eso, y nos deja trabajar, nos deja conversar con las autoridades. A Sacha lo tuvimos acá en una oportunidad, poquito después que salió alcalde, ¿te acordáis?
2: Sí, va a venir la persona.
0: Pero que también llegó sin bebida, pero bueno.
1: No.
0: Entonces, Edgardo, mira, antes de ir cerrando, que tengo hartas preguntas, pero vamos a ser respetuosos con los tiempos.
1: Sí.
0: Te quiero agradecer que hayas venido a responder un par de consultas, a explicar un poco este tema de la casa, nuestra casa que Antofagasta, de lo que está pasando, qué es lo que se pretende, o sea, a dar la cara y escuchar a la gente. Y cuando digo dar la cara lo digo en muy buena onda, porque
1: sí, fueron me tocó harto en la televisión, en las cuñas, dar la cara por la serie de reclamos de las dos primeras semanas, que eran terribles. Me quedaba con el celular dormido, con el celular leyendo tantos mensajes, pero había que responderle a la gente. Y bueno, y me dormía a última hora, me despertaba primero.
0: Sí, claro.
1: Y tuve que dar la cara en muchos lados porque, a ver, el alcalde lo dijo cuando postuló, cuando era candidato, cuando era alcalde. Vamos a hacer una administración que da la cara y que venimos con un programa, no venimos a improvisar. Obviamente nos ha costado aprender, es difícil los municipios, difícil lo público. A Dios gracias, varios de los que estamos habíamos tenido otras posibilidades en el mundo público y también en el privado.
0: Hay
1: obviamente
0: que tener cuero chancho.
1: Y claro, pero uno a veces tiene, si está para lo bueno, ¡ay, qué rico el cargo! Porque también uno a veces tiene beneficio,
0: claro.
1: Y hay que decirlo. Bueno, en los momentos duros hay que ser perseverante, lo que decía al principio. Hay que ser duro y hay que seguir adelante si uno sabe que tiene un buen norte y también se siente respaldado por su jefatura. Y esto es lo que yo siento por parte del alcalde, mientras mantenga su confianza y la calidad y lo que él piense de la calidad de mi trabajo. Yo voy a dar la cara todas las veces que tenga que ser, porque es para los vecinos, porque yo también vivo acá y, como lo dije, hace 20 años elegí vivir acá, porque, ajá, yo soy calameño.
0: Bacán, po. Bueno, amigos, queridos, tengo unos audios acá, no sé si tendrán, no creo que tengan que, pero voy a abrirlo por respeto a la audiencia, porque yo no reviso los audios aquí en la radio.
1: Veamos.
0: No filtro, así que, no sé, puede que sea un saludo, le pido disculpas.
1: Ojalá sea un saludo.
3: Buenas tardes, Jorito, buenas tardes, por aquí reportando sintonía, pronto a tomar tecito. Estoy limpiando un poquito la pieza que está un poquito desordenada.
0: Ve, sucia. Mira, ahí te haciendo así.
3: Sacar un poco las malas vibras, las malas energías de aquí de la pieza.
0: ¿Ya?
3: Y bueno, saludo a todas las dispersas, a los dispersos, ¿ya?, a todos los habitantes de Radio Centro.
0: Uh-huh.
3: Que sea un lindo final de martes. Saludos.
0: Ok, no era nada con...
1: ¿Puedo despedirme con una frase?
0: Señor, por favor.
1: Bueno, primero que todo, saludar a todos los funcionarios municipales,
0: ¿ya?,
1: y obviamente a los de la dirección de aseo, ya lo dije. Saludar a todos los recolectores de basura que hacen su pega en tres turnos, incluso los del centro, que son de la noche todos los días. Los personas que hacen el barrido de calle,
0: ajá,
1: los que están lavando las calles hoy día. Y la frase que quiero dejar es que no somos los trabajadores de la basura,
0: sí,
1: somos
0: eso,
1: los trabajadores de la, sí, limpieza.
0: Eso yo lo encuentro genial.
1: Somos los trabajadores, sí, de la limpieza, y espero que la gente nos siga dando el voto de confianza de que estamos haciendo las cosas para mejorar, pero sin improvisación. Acá hay una estrategia que definió el alcalde, que se pensó un año antes de que asumiera y que día en este segundo año de su mandato estamos desarrollando, a Dios gracias.
0: Yo quiero decir dos cosas. En una oportunidad me tocó ver, me parece que, no sé si fue un paro o algo que pasó con el aseo acá en Antofagasta, que fue bien complejo. ¿Algo pasó?
1: Sí, hubo un tema sanitario hace algunos años.
0: Ya. Y claro, la ciudad tiene horarios, tiene días. Y uno espera que la empresa respete su horario, la empresa y sus trabajadores espera que el ciudadano ponga la bolsa colgada, no la deje para que los perros... Esta cuestión es mutua. Pero si hay algo que yo tengo que decir públicamente, y me parece que es genial, porque en una oportunidad de mi vida, yo estacioné vehículos.
1: Mira.
0: Para bomberos.
1: Qué bueno.
0: Nos dieron así una especie de... como...
1: ¿Cuándo hace para la ramada?
0: Como dato, claro. Partimos ya en las calles y nos dieron... En ese tiempo había unos parquímetros.
1: Uy.
0: estoy hablando.
1: Parece que fue cuando llegué. Sí, tú acá, traes... ¿Estaba en la universidad llegando o estaba en el colegio también?
0: Claro, entonces, ¿ya? Bueno, y estuve en la calle mucho tiempo, un año trabajando, y recolectábamos esta plata y de ahí sacábamos una parte que era como un abono para bomberos que nos daba la autoridad, ya. Y yo veía, todos los días me encontraba con los viejos del aseo, en ese tiempo le decíamos los viejos de la basura, sí, ya. Les cantábamos, algunos llegaban tocando música con la campana, muy bacán. Pero si la gente que nos está escuchando, todos, los cochinos, los no tan cochinos, los conscientes, los limpios, para todos dar mensaje. Cuando estos viejos se paran, y cuando digo viejo, todo el mundo sabe lo que quiero decir.
1: Por supuesto.
0: Así como le decimos viejo a los faeneros, cuando los viejos del aseo no pasan una hora, dos horas, cinco horas, claro, viene el refunfuñar, viene uno se empieza a putear, se enoja, pero parece que ahí recién le ponemos, y no, con esto no lo estoy ensalzando, pero por Dios que la labor que realizan toda esta gente es fundamental, porque si me preguntan a mí no me gusta tomar té ni almorzar con una hediondez en mi casa, y mi casa es Antofagasta, yo la transito todos los días.
1: Sí.
0: No es por nada, yo con esto no quiero personalizar nada, pero me voy a poner un poco Lucho Jara. Yo, al igual que varios amigos, hago InDriver en las noches.
1: Te movilizas.
0: Entonces, conozco mi ciudad, la he conocido a través de esta aplicación, conozco rincones, sé donde hay hoyo, donde no hay hoyo, he estado en los lados duros, en los de no. Entonces, puedo hablar con cierto grado de propiedad. Por Dios que es importante que tengamos una empresa seria, responsable, con buen equipo, gente que ojalá esté bien pagada, bien tratada, para hacer esta labor tan importante, que es recolectar lo que nosotros, para nosotros nos sirve, y que ellos cumpliendo y manteniendo la ciudad limpia, las calles limpias, todo mejora, pues. O sea, quien quiera andar por la calle y ver basura, mugre, hay gente que le encanta todo esto. Ya, ¿para qué estamos si tampoco tapamos el sol con un dedo? Pero creo que somos más las personas que somos, tenemos algo de cultura, por decirlo así.
1: Totalmente.
0: Y por eso tenemos que lucharlo. O sea, a mí no me gusta cuando la gente habla de Antofagasta, ustedes fueron la perla, porque uno se siente, pues. Y bueno, usted va a venir con el alcalde. ¿Cuándo vienen? ¿La otra semana?
1: La próxima semana. Ya, con bebidas, totalmente.
0: Sí, le quedo claro, porque sí, yo no quiero repetirlo. Ya. Sí. Entonces, bueno, ahí vamos a poder conversar con nuestro alcalde, que bueno. Quiero agradecerte, Edgardo, todo este tiempo, tu buena disposición, voluntad. No sé qué decirte, pero pecho palo, para adelante nomás.
1: Gracias.
0: Porque las pegas públicas. Yo nunca he estado en un cargo público, pero entiendo, he lidiado con muchas personas y entiendo que uno no es monedita de oro, nunca le va a caer bien a la gente. Hay gente que por un tema político, colores, broques, de cuántas reglas. Le van a decir de todo, amigo mío.
1: Créame, pero usted. Y más.
0: Yo lo sé, pues, amigo. Si yo siempre. Trato de ser, rescatar la parte humana. Todo mi respeto para la gente del aseo de la ciudad, ya sea para la empresa que contrataron o que está en proceso, todo mi respeto para los hombres y mujeres, porque yo los veo acá entrar con mata.
1: Todos los días, todas las noches. A las 7 de la mañana. Y los veis en la noche cuando
0: sí,
1: te vas.
0: Los veo cuando se juntan o los van a. Le recolectan sus cosas. Creo que son una parte, pero importantísima, del engranaje social que tiene la ciudad. Yo lo viví en la aluvión del 91, tú no estabas,
1: no.
0: Pero sin luz. Sin agua y con la ciudad en el suelo, miren lo que está pasando para el sur, es cosa que miren un rato.
1: Uy, y serena, ni siquiera.
0: Agradezcamos que no estamos en guerra, porque sí. Si tuviéramos, o sea, de eso estoy hablando. Sí. ¿Cuántos helicópteros tenemos? ¿Cuántos militares tenemos? ¿Cuántos recursos tenemos? Entonces, por eso es importante valorar cuando se tiene algo. Y yo con esto no voy a estigmatizar a ninguna ciudad de Chile, pero por lo menos acá tenemos gente que nos recolecta los desperdicios. El mensaje es a que sean conscientes, responsables, respetuosos con esta gente, y un abrazo cariñoso, Edgardo, para todo su equipo, que están, digamos, de alguna manera liderados por usted. ¿Cuándo le ponemos fecha, Carlos, la visita?
2: ¿Cuándo?
1: Marto jueves vamos a confirmar mañana.
0: ¿Usted lo conocía a él?
1: Sí.
0: ¿Sí? Igual sí. Lo lamento, Avio.
1: Hay que darle oportunidad a
0: todo. Sí, lo lamento, harto, fíjese. No, mira, Carlos, yo le quiero, a Carlos casi nunca le damos como ficha, pero Carlos, que lo trabaja en la Muni.
1: Sí.
0: Es una persona que conozco muchos años. Es
1: muy
0: cuando...
1: buen conductor, además.
0: Sí, muy responsable. Muy sí, responsable. Su hermano también. Son muy responsables. Sí. Es un poco medio acelerado y que realmente mentalmente tiene algunas falencias en quimioterapia. No sé. Bueno, no, gracias a Carlos hemos podido tener visitas como la suya aquí en los estudios, generar estos nexos que para mí son fundamentales.
1: Totalmente.
0: O sea, hablar con la gente de tránsito, hablar con la gente de aseo de mi ciudad, tener acceso al alcalde que venga, que no sea figura, que podamos conversar abiertamente. Yo sé cómo funciona este cuento, yo se lo agradezco. Porque si hoy día hubo 5 o 6 preguntas, dudas o aclaramos algo, la pega está hecha, está cumplida por ese lado.
1: Totalmente.
0: Así que le vaya bien, Edgardo.
1: Muchas gracias.
0: Lo esperamos una próxima oportunidad. Como siempre le digo, bienvenido a la Radio Centro. Cuando guste venir a conversar con su gente, alguna buena nueva. No abusen, sí, porque igual. Y ya le dije ya, ¿ah? Sí. Su refresquito para la próxima visita.
1: Voy a acompañar al alcalde por lo mismo.
0: Que esté muy bien, Edgardo. Muchas gracias por
1: muchas
0: la visita.
1: Gracias a todos
0: que
1: los
0: le vaya muy bien.
1: Auditores.
0: Vale.
1: Gracias, Radio Centro.
0: Nosotros estamos más atrasados que el Chavo del 8. Ya, voy a una pausa y regresamos.

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1: En FM Centro tenemos una nueva hora.
2: 19 horas, un minuto.
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2: En FM Centro tenemos una nueva hora.
3: 19 horas, 33 minutos.

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0: Son las 7 de la tarde con 35 minutos aquí en la Centro. A ver cómo va esta nota que tengo acá de, me imagino que ustedes ubican al señor Marcelo Lagos. ¿Sí o no? Dice, Marcelo Lagos saca ronchas tras utilizar lenguaje inclusivo en plena entrevista. El término que indignó a televidentes. Eso sí, no fueron pocos los que en redes sociales salieron a defenderlo. Ah, es, dijo un amigo. Varias reacciones generó una entrevista que concedió el lunes Marcelo Lagos en medio del sistema frontal extremo, el cual ha dejado graves consecuencias en las últimas horas en zona centro-norte de Chile. Todo surgió cuando el geólogo, quien suele irrumpir en la televisión cuando ocurren este tipo de fenómenos naturales, utilizó el lenguaje inclusivo mientras charlaba con el panel de Tolerancia Cero en CNN. De hecho, el experto en estas materias se refería a los estragos causados por el temporal cuando usó un término que estuvo lejos de pasar desapercibido en el cibermundo. En concreto, la polémica se generó cuando el profesional hablaba de la justicia territorial, principio que apunta a que todas las personas tengan acceso equitativo a oportunidades, servicios básicos, recursos y seguridad más allá del lugar donde vivan. No todos, dice acá, tienen la oportunidad de tener el puente a la altura que se necesita, la medida de mitigación estructural que debería permitirles vivir de forma justa, expuso Marcelo Lagos. Por lo mismo, cuando el canal compartió el extracto de la conversación, no fueron pocos los que reaccionaron indignados y así lo dejaron en evidencia en las redes sociales. Tiene cara de pastel, habla como pastel, toda su visión es política. ¿Será un pastel? ¿En serio todavía hay idiotas que siguen hablando con esa burrada del Todex? Se me acaba de morir Marcelo Lagos. Ya con la palabrita Todex se le cayó la postura intelectual que quiere mostrar y hace rato perdió el rumbo este señor. Fueron algunas de las críticas que recibió. Sin embargo, por otro lado, hubo varios y varias que salieron a defenderlo como gato de espalda. Silencio, mandriles, está hablando el experto. ¿Les molestó que usara el término todes o el concepto de justicia? Vine a leer los comentarios de quienes les ofende una letra, payasos. Y Marcelo Lagos se ríe en sus caras. Ah, güey, bueno, expusieron algunos adherentes del geólogo. No entendí nada, Iván. No sé qué decir ahí frente a este tema porque todas, todos, todes, no caché, de verdad que no. ¿A quién tengo por acá? Don Luis, que me da la bienvenida a esta hora de la tarde ya.
1: Tomasito, ¿cómo estás, mi boludo? Qué argentino, ¿cómo están? Saludos para todo el grupo de dispersos y dispersos.
0: ¿Ya?
1: Un saludo grande para mi amiga Janita. Y para los enfermitos. Esperando que Raulito cuide esté cada día mejor. Y tú que tengas una buena tarde, amigo.
0: Muchas gracias.
1: Y pediste un tema desde el fondo de mi alma de Rafa.
0: Ah, bueno, ya.
1: Saludo para el changuero. Corona. Alfredo Corona, el changuero.
0: Sí, claro. Changuiento. Ni un problema. Ni un problema, amigo. ¿Qué más? Ah, bueno, hablando del changuero.
2: Esa es la voz de Vidal, parece, ¿o no?
0: No.
2: ¿Cómo está, tío Cosco? Buenas tardes, aquí reportando sintonía. Usted sabe, aquí ya recorriendo la ciudad para ir a buscar al changuerío para todos los changos de Politex. Oiga, que tenga un excelente programa.
0: Muchas gracias.
2: Un gran abrazo a las dispersos del grupo. Me leyó la mente, justo le iba a solicitar el tema a mi manera, pero por la Marta Serralima.
0: Ah, ya, ok.
2: Pero ya va por Rafael.
0: Sí, claro.
2: Un abrazo, tío Coco. Oiga. Va un avión.
0: ¿Ya?
2: En el aire. Obviamente no aire en la tierra.
0: Sí, hoy, si no, no sería avión.
2: 10.000 pies de altura.
0: ¿Ya?
2: Y viene la azafata corriendo y...

0: Aquí en Antofagasta, un payaso, por decir otra cosa, se le ocurre decir que tenía una bomba. ¿Se acuerdan o no?
1: Un gran saludo a la gente de la limpieza, de verdad. Se la juegan y hacen que nuestra ciudad esté más limpia cada día. Y un abrazo a la persona que está ahí y a toda la gente que trabaja en la limpieza de nuestra ciudad.
0: Muchas gracias, don José Cerecea, siempre tan caballero él.
2: Hola, hola, Coquito, buenas tardes, espero que tengas un excelente turno.
0: Gracias, Yusef.
2: Un buen regreso a casa. Gracias. Saludo a todos los dispersos y dispersas del grupo, igual, que hayan tenido un buen día y que los enfermitos sigan recuperándose. En especial quiero dar las condolencias a Alfredo Corona y a los hermanitos Alfredo por la partida de su tía, y a los hermanos Lorca por la partida de su primo. Así que, nada, mi más sentido pésame para ambos.
0: Muy bien.
2: Ambas familias.
0: Muy bien.
2: Ya, Coquito, yo aquí reportando la sintonía. Estoy recién por bajar de la negra, se lo atrasó la cosa. Así que vamos recién a bajar con la muchachada.
0: ¿Ya?
2: Así que de ahí, no, de ahí derechito para la casa, no. Está bueno. Así que nada, Coquito, ¿me puedes tocar un tema, por favor?
0: Póngale.
2: Camilo VI, amor mío, ¿qué me has hecho? Ya, como dije aquí, bajo de la negra y de derechito para la casita, después nos va a descansar.
0: Ya.
2: Así que estamos a la escucha, cuídense todos. Chau, chau.
0: Sí, buenas tardes.
3: Buenas tardes, Coquito, ¿cómo estás, Mauricio, por aquí?
0: ¿Cómo estás, Mauricio? Gusto saludarte.
3: Bien, bien.
0: Cuéntanos.
3: Primero decir de que el que quiera cambiarse de radio en este minuto, que estoy al aire, que no puedo hacer nada, y después se vuelve cuando yo me retire del aire.
0: Ya.
3: He dicho.
0: Bueno.
3: Pesad. No, aquí escuchando lo que decía ahí el invitado.
0: ¿Ya?
3: Sobre la recolección y la limpieza. Bueno, ahora se... digamos las cosas como son, se ha notado un poco más limpio. La recolección también por lo menos ha funcionado, a pesar que la empresa está recién. El primer día, creo que los primeros días tuvieron un caos, que la basura no pasaba como a las 4 o 5 de la tarde.
0: Sí, suele
3: pero
0: pasar.
3: Eso es acomodo de empresa nueva nomás.
0: Claro.
3: Pero como te digo, Juanquito, no, la ciudad por lo menos se está viendo ya un poco más limpio el centro, o sea, ya se está viendo más limpio, lo estoy viendo en el centro y...
0: Fiscalizando usted como siempre ahí.
3: Sí.
0: Ya.
3: La verdad que los pisos del centro ahora sí que da gusto.
0: Sí.
3: Sí, bueno, ahora sí queda gusto por lo menos dar una vueltecita por el centro.
0: Me parece.
3: Está limpiecito.
0: ¿Usted es limpiecito en su barrio, no?
3: ¿Ah?
0: ¿Es limpiecito en su barrio?
3: Sí, aquí la gente sale a barrer todos los días.
0: Ya.
3: Aquí
0: perfecto.
3: Aquí son todos... siempre lo han hecho.
0: Ah, qué bueno. Me parece.
3: Sí, siempre se ha mantenido limpio.
0: Me parece, un Mauri.
3: Sí, oye, el otro día fui andando por la Almeja. Qué espectacular, quedó muy lindo.
0: ¿La Almeja?
3: Sí.
0: Yo aún no he ido por allá, no me han invitado, pero voy a ir.
3: ¿No te han invitado?
0: No,
3: vaya.
0: Voy a ir.
3: Vaya, porque está muy bonito.
0: Todos me han comentado lo mismo.
3: Limpiecito, pasajeros por todos lados. Y sabéis que lo más gratificante es poder caminar tranquilo sin tener ningún vendedor ambulante a los lados.
0: Ya.
3: Qué tranquilidad más grande. Eso fue lo que más me llamó la atención.
0: Ah, claro. Puede ser, que a lo mejor ya prohibieron ahí el comercio ambulante, puede ser.
3: Sí. El alcalde, cuando inauguraron eso los primeros días, se llevó el ambulante y lo sacó cumpliendo todo.
0: Yeah.
3: Así que está prohibido los ambulantes y tú, como te digo, es gratificante caminar en un lado donde sentí grito por todos lados vendiendo cosas.
0: Claro.
3: Y lo otro también que pasó una señora con un perro, parece que era un gran

0: parece.
1: ¿Ya?
0: Los perros.
1: ¿Ya?
0: Pero blanco con manchas negras.
1: ¿Ya?
0: Lindo el perro.
1: ¿Bonito?
0: Ya, sí, bonito. Ya, y después caminé un poco más allá y pasó una familia con un perrito que parecía Laucha.
1: Chiquitito.
0: No sé qué raza será ese de ese perrito. Pero chiquitito, ahí era un bonito, sí, pero parecía Laucha y era Laucha y la Lauchita.
1: O sea, la escasez y la abundancia de perros.
0: La abundancia al mismo tiempo.
1: Mira. Pero bien.
0: Sí, no, sí, todo bien, ahí la, el niño jugando ahí a la pelota, ahí en la cancha de B, y otros estaban ahí en la cancha de Vasco.
1: Ya.
0: Bueno, todas las canchas que existen están ahí, que está todo renovado, hay alto movimiento. En la Bahía mucha gente, mucha gente, a pesar de que ese día domingo hacía bastante viento.
1: Ya.
0: Pero estaba bastante gente bañándose en el balneario.
1: Mira.
0: Sí.
1: Oye, Mauri, disculpa, una consulta así como... Tú eres de Antofagasta, ¿cierto?
0: Yo sí, así el día de
1: hoy. Te voy a dar 20 segundos, no más. Así que piensa bien lo que hay que responder. ¿Cuál para ti es el lugar más bonito de Antofagasta, de la ciudad? No me hablé del mano a mano, no, la ciudad. ¿Cuál es el lugar más bonito para ti?
0: El lugar más bonito.
1: Corre el tiempo. Buena pregunta.
0: En este minuto, el Parque Brasil.
1: ¿La Avenida Brasil te gusta?
0: Sí.
1: Ah, perfecto.
0: El Parque Brasil, porque es un nombre del Parque Brasil.
1: Sí, el Parque Brasil.
0: Ok.
1: El más bonito.
0: En este momento, bueno, hay varios, pero tú me dices uno, yo sí. Te puedo decir...
1: El Parque Brasil.
0: El Parque Brasil.
1: Ah, ok.
0: Sí, porque está bien bonito también.
1: Perfecto.
0: Y hay muchos lados que también están muy bonitos.
1: Ya.
0: Pero como me dijiste uno solo...
1: Sí, uno solo. El Parque
0: no
1: Brasil.
0: Nombre.
1: Ok.
0: ¿Sí?
1: Bacán. ¿Va a pedir algo para servirse, algún temita?
0: Un temita puede ser de la Lucero.
1: ¿Ya? ¿Algo en especial de ella, no? ¿Nada?
0: No, hay un éxito, ¿no? Ahí,
1: listo.
0: Así, nada más que decir.
1: Listo, pues Mauri, un abrazo.
0: Listo, igualmente.
1: Chao, amigazo.
0: Chao, chao, chao.
1: La Lucero. A ver, el Larry, ¿qué es lo que nos mandó el Larry? A ver.
2: Hola, Coquito, ¿cómo estás? Oye, para acá, para el lado sur, está bonito, para la Almeja, todo, pero para allá, para el lado norte... Pura de masco, para allá, man.
1: Sí, claro.
2: Los Leones, todas esas partes por ahí, para arriba.
1: Ya.
2: Toda esa avenida... Terrible, como ahí nos van a hacer una... Algo para... No sé, unos muritos, alguna ya. Cosita ahí, para que no caiga la tierra. Tiran la mure... terrible, igual que la avenida Padre Alberto Hurtado, igual.
1: Ya. Bueno, vamos a tener, de todas estas consultas son válidas. Vamos a hablar con el alcalde cuando esté aquí, qué proyectos hay, qué se puede hacer. Yo siempre he dicho, igual la mitad también responsabilidad de si te hacen una plaza o te la construyen en buena onda para que la gente disfrute, vaya, cuídela también, pues sí. Sí, de todas maneras. Pero buena la de Larry. Le vamos a preguntar al alcalde cuando lo tengamos acá en los estudios.
3: Hola, hola, hola. Muy buenas tardes, amigo Tomás Cariguante.
1: Buenas tardes,
3: saludar
1: señor.
3: A toda la audiencia de Radio Centro, al grupo Los Dispersos, Dispersa, las chiquillas, chiquillos del grupo, y a todos los que componen Radio Centro. Oiga, amigo Tomás Cariguante, no necesita la inteligencia artificial para ver cómo está mi ciudad de sucia cochina. ¿Qué pasó? ¿Qué sucedió? ¿Creció la ciudad? O hay multicultura, llegó más gente, con otras costumbres, no sé, podemos hablar del tema extenso y largo si usted quiere, porque mire, antiguamente habían pocos recursos.
1: ¿Ya?
3: Y la ciudad estaba linda, limpia, ordenada. Hoy tenemos mucho más recursos, ya creció un poco más la ciudad, llegó gente con otras costumbres, otras culturas, pero eso se puede fiscalizar en el tono. Yo como inspector me acerco y le digo, mire señor del local, del casino, de aquí, de allá, de todos esos locales que están en el centro, usted me tiene que mantener la fachada limpia, su local es parte de la puerta hacia adentro, no como están todos ahora con palomas, gigantografías, pendones desde la puerta hacia afuera, como 2-3 metros, tomado el centro. Y baldeando, ensuciando y tirando la comida, el aceite al suelo, no, olvídese. Fiscalización. Pasan multas, partes, ¿me entiende? Eso, amigo Tomás Caniguante. Me puedo extender toda la noche dando la idea, pero insisto, antes había menos recursos y teníamos una región, una ciudad, mejor dicho, limpia y ordenada. Y hoy tenemos recursos. Esos recursos hay que saber cómo optimizarlos y cómo administrarlos también. ¿Me entiende? Pero sí, yo creo que la fiscalización es importante y pasar multas que que duelan, pues, amigo Tomás Caimante. ¿Ya?
4: Ok.
3: Eso. Muchas gracias por su tiempo y espacio, amigo Tomás.
4: Por nada, pues, Fer.
3: Nuevamente, saludar a toda la audiencia de Radio Sen.
4: En su nombre, señor.
3: Me voy a volver a extender con el tema. ¿A qué me refiero con las empresas? Acá tenemos muchas empresas grandes.
4: ¿Ya?
3: ¿Ya? Que meten camiones, grúas, horquilla, camioneta, y rompen pavimento, se estacionan sobre el pavimento, ocupan con sus camionetas vehículos particulares sobre el pavimento, quitan el espacio al peatón, y es cosa de fiscalizar. Lo mismo a nuestras queridas empresas que están acá lucrando en esta ciudad, que inviertan en el entorno de su empresa, ¿me entiende? Mantener su entorno, eso es fiscalizar el entorno. Si gusta, vaya a dar una vuelta, Pedro Aguirre Cerda, de norte a sur, y va a haber un montón de empresas, y me va a dar la razón con todo lo que yo le digo, con tema de camiones, grúa, horquilla, rompen el pavimento, la acera, meten camiones, meten camioneta, meten grúa, dejan grúas, camiones tremendos afuera de los talleres, y ahí están. ¿Y quién fiscaliza eso? Nadie.
4: Totalmente de acuerdo con Fer. ¡Aló!
5: Hola, Coquito, ¿cómo está usted?
4: Hola, aquí estoy.
5: No, lo llamaba para saludarlo a usted y a todo el grupo, que la pasan bonito.
4: Gracias,
5: Meli. Un lindo día, un término de día bonito. Hoy día tuvimos un día bonito.
4: ¿Dice usted?
5: Sí, estuvo bien. Bueno, después de la... cerca de la una se despejó bonito. Temprano estaba súper nublado, helado. De hecho, tengo entendido que hasta se pegó su buena llovía para el sector sur.
4: Ah, mira.
5: Para este lado de acá, gracias a Dios que no.
4: ¿Usted está para el lado norte ahora?
5: Sí, pues para el lado norte.
4: Yeah.
5: No, y no viento, gracias a Dios.
4: Y ¿la bueno, familia, cómo está? ¿Todo bien?
5: Todo, bueno, lamentablemente para el sur está la embarrada.
4: No, claro, estamos de acuerdo, estamos conscientes de eso.
5: Pero en Dios que se termine luego todo para que vuelva a la normalidad todo.
4: Okay.
5: Así que mi saludo para usted, el grupo, a todo el grupo ahí, y también al joven JP, mis condolencias porque hoy me enteré en la mañana, sí, que lamentablemente partió un familiar.
4: Sí, algo así también me enteré.
5: Condolencias para él, cariñito para él y para su señora y para toda su familia.
4: Muchísimas gracias.
5: Son momentos difíciles, pero se llama hasta, la vida es así.
4: Así es, pues.
5: Así que saludito para todos.
4: Cariños por mi niña, cuídense mucho.
5: Un poquito.
4: Gracias.
5: Hasta mañana.
4: Chao.
5: Chao.
6: ¿Qué? Preguntáis, Yusen, te cerraron la puerta porque te fuiste a comprar cigarro. Ajú. Oye, Coco, pero lleva un especialista porque tenemos que estar escuchando al Mauri. Con cariño, Mauri, no te enojes. No me borras de tu Facebook.
4: Por Dios, estos cabros chicos.
7: Mira, Coquito, aquí yo vivo acá en Coloso.
4: Ya.
7: La comunidad Coloso, cada 15 días sale toda la gente a barrer todas las calles.
4: Oh, qué bacán, ya.
7: Está preciosa arriba, arriba donde están las casas.
4: Sí.
7: Está precioso, escondida, arregló todo. Pasa todos los días la basura.
4: Ya.
7: No se ve basura, no se ve nada. Precioso. Los niños juegan en bicicleta, juegan a la pelota, cosas que no veo acá en la ciudad. Es muy lindo vivir ahí en la comunidad Coloso.
4: Te creo.
7: Muy lindo.
4: Te creo. Totalmente de acuerdo. Sí, he tenido la oportunidad de ir muchas veces a Coloso. Bueno, aquí también depende de todo este tema de justamente lo que dice Larry, la comunidad, conversar, juntarse y hacer las cosas bien. Voy a una breve pausa y vuelvo con todas las canciones que me pidieron. No se vayan.

0: tenemos una nueva hora.
1: 19 horas, 56 minutos.
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0: Oye, Marco Antonio, ¿te faltó algo? ¿Amenazarme, bro? ¿Ah, eso te faltó? Ahí me hubiera enojado.
1: Así nomás, pues.